0: 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El coordinador del Sol de la Mañana, Julio Martínez Pozo, sostuvo hoy que una parte importante del problema de la delincuencia en la República Dominicana podría comenzar a controlarse cuando, según afirmó, desaparezca la convivencia entre agentes policiales y personas vinculadas a actividades delictivas.
1: El objetivo también es silenciar a esas personas, porque si algo le ha permitido a esas personas actuar durante algún tiempo, ha sido la connivencia con gente de la policía. ¿Por qué? Porque el problema de la delincuencia se controla cuando la policía deje de vivir de la delincuencia.
0: Por otra parte, el ex administrador del Banco Agrícola, Carlos Segura, afirmó en el Sol de la Mañana que los gobiernos del PLD impulsaron políticas para proteger y fortalecer la producción nacional de arroz frente a los acuerdos comerciales.

0: 8%. Y en los 8 años de Danilo aumentó un 30%. Solamente se importaron los contingentes, al sí. extremo de que la producción nacional más los contingentes permitió que el país exportara partidas importantes de arroz. Eso desapareció con la llegada del actual gobierno, que tiene que dar respuesta de por qué no siguieron ejecutando un programa similar al PACA,
1: bien.
0: Que nosotros le hemos firmado en el 19, de 50 millones de dólares aprobados por el BID.
2: En tanto, el titular de la Dirección General de Información y Defensa de los Afiliados a la Seguridad Social, Elías Báez, respaldó la decisión de SENASA de eliminar intermediarios en el proceso de compra de medicamentos oncológicos, al considerar que esta medida contribuye a reducir costos, proteger los recursos del Sistema Dominicano de Seguridad Social y garantizar que los afiliados reciban los tratamientos indicados por sus médicos. En otra información, el presidente de Indotel, Guido Gómez Mazara, llamó a fortalecer la prevención de los ataques digitales en los sectores públicos y privados al informar que República Dominicana registró 535.5 millones de ciberataques contra su infraestructura hace 2 años. Finalmente, el canciller cubano Bruno Rodríguez acusó este miércoles al secretario de Estado de Estados Unidos, Marco Rubio, de estar presionando y chantajeando a varios países para que modifiquen su voto contra el embargo de Washington durante las votaciones en la Asamblea General de Naciones Unidas previstas para el día 28. 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

0: Pero sigue, sigue. Porque hace rato yo te quité. Pero Dios mío. Chao, McLean. Yo voy a poner la nota de voz.
1: La balsa de viejito. Chao, McLean, un menor. Ajá. Con 45.
0: Ajá. Sigue, sigue.
1: Bateando por los 400.
0: Ajá.
1: Pero con mujeres flacas, ¿oíste? De Santana.
0: Loco, tú no bateas nada. Eso es mentira tuya, loco. Tú no bateas nada. Tú nunca... Óyeme, tú no bateas ni con una tabla, loco. ¿Oíste? Yo te puse la nota de voz entera para que tú veas, loco, que yo soy... Yo soy el que soy, loco.
2: Buenas noches, Denis Santana.
0: ¡Que hilo con suegra!
2: El locutor Maca País, el hombre que sabe de la vuelta. ¿Por qué la vuelta?
0: Yo soy la vuelta.
2: Denis, ¿qué hilo con suegra tío de este lado?
0: Sí, yo lo sé, dímelo.
2: No, pero yo no iba a hablar hoy, Denis.
0: Yo sé que
2: pero
0: no.
2: Pero Chamo Clay se pasa. Pero como Chamo Clay dice que es un grupo viejito así, ¿no? Chamo Clay, llévalo suave. Okay. Llévalo. Tú vas para allá también, tú vas para allá también,
0: no,
2: oíste.
0: Él va para allá, no, él está allá, loco. Él está allá. Él está allá, son 40 y pico que tiene. ¿Qué es lo que se quiere Chamo Clay? ¿Eh? Mira, dime, Chamo Clay.
1: Pero Denis Santana, ¿qué tú hacías antes de cantar? ¿Qué tú hacías antes de cantar?
0: ¿Qué te importa?
1: Abusador, canta malo.
0: ¿Qué te importa a ti?
1: Pero igual que la otra, canta malo.
0: ¿Y qué te importa a ti, loco? ¡Oye, buen mono!
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0: 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Buen día, República Dominicana. 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
0: ¡Ay! Vamos a la vaina, vamos a la vaina, vamos a la vaina.

0: cafecito, como siempre, bajo la gracia de Papá Dios. Nosotros, sin Papá Dios, no hay manera de tocar absolutamente nada. Papá Dios, qué inmenso eres.
1: En el nombre de Dios.
2: Padre amado, gracias, Señor, por este nuevo día. Gracias, Señor, por el privilegio que tenemos de poder iniciar cada uno de nuestros días, Señor, postrado ante tus pies, dándote gracia, poniendo nuestra vida en tus manos y declarando, Señor, que sin ti no somos nada. Gracias, Señor, por cuidar de nosotros, por cuidar de nuestros hijos, de nuestros familiares. Gracias, Señor, por escuchar nuestra súplica y por ser el soporte de cada día. Gracias, Señor, porque nos permite trabajar para buscar el pan de cada día de manera digna. Gracias, Señor, porque tenemos el privilegio de poder transmitir por estos micrófonos paz, alegría, amor y esperanza a muchas personas que cada día esperan este sorbito de alegría. Gracias, Señor, porque sabemos que sin ti no somos nada. Y como siempre, Señor, ponemos en tus manos cada una de las situaciones que podemos tener. Sabemos, Señor, que en tus manos van a ser resueltas de la mejor manera. Gracias. Amén.

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1: Buenos días, buenos días, buenos días, Cacharrá, buenos días, compañeros todos, buenos días, mundo, gracias mil por estar ahí desde tempranito, pegadito de sus radios, acompañándonos en estas dos horas de humor, de enseñanza que cada mañana repartimos con ustedes porque se lo merecen. Manténgase tranquilito ahí, hoy vivimos el día 288 del año, solamente faltan 77 días para estrenar un año nuevo, y hoy es Día Internacional de la Mujer Rural, todas esas mujeres que en el campo aportan para que la agricultura vaya creciendo y la vida del campo sea cada día mejor, así que felicidades para todas esas mujeres del campo. Buenos días para todos. Despierta,
2: otra vez la ilusión a mi vida regresa.
0: Lidia Raquel, buen día, dama. ¿Qué
3: feliz, tal? Feliz y bendecido día, como siempre, a todos mis compañeros aquí en cabina y todas las personas que en este momento están en sintonía. Carlos, el taxista de Uber, él está ahí al frente de la banca. Se llama Diablo.
0: Sí.
3: Dile. Carlos, tú estás escuchando el programa. Mira, es de aquí del cafecito. Adriano Peña el Gallo está ahí en la banca.
0: Recógelo ahora mismo.
3: Recógelo ahora mismo. Que estoy en vivo. Estaba en la oración.
0: Pero una cosa, no le voce gallito. Dile Tallo Simón.
3: Tallo Simón.
0: Cuando vino ella se concentró con que es Tallo Simón.
3: Carlos, ayúdame ahí, porque entonces estoy aquí en vivo, en la oración.
0: ¿Vos?
3: Soy mujer, pero no puedo con todo.
0: Vocea de Tallo Simón.
3: Vocea de Tallo Simón. Ayúdame ahí, mi padre.
0: Poniendo en contexto la audiencia. Lidia le está pidiendo un taxi al gallito, porque al gallito se le dañó la jipeta. Entonces le está pidiendo un taxi, el taxi está perdido, pero tiene cafecito y tiene que recogerlo ahí en la banca.
3: En la banca.
0: Oye, 381-1025, ¿dónde que hay que recoger gallito?
3: En la banca.
0: 381-1025, 381-1025, ¿dónde que tiene que recoger gallito? Llamen ahora mismo, 381-1025, ¿dónde que tiene que recoger gallito? ¿Dónde es, Lidia?
3: En la banca,
0: ahí hay que recoger el gallito ahora mismo. Oigan, vayan ahí, que él no está, la banca está cerrada.
3: No, la banca está cerrada, pero el gallito está allá.
0: ¿Dónde hay que recoger el gallito?
4: Ahí mismo, al doblar la banca.
0: Cafecito, hola, buena, ¿dónde hay que recoger el gallito? ¿Aló?
4: En la banca,
0: cafecito, ¿dónde hay que recoger el gallito?
4: Buenos días, yo soy taxista, porque el carro se me pichó.
0: Ah, el cafecito, ¿dónde es?
4: En la banca.
0: Cafecito, hola, buena, ¿dónde hay que recoger gallito?
4: En la banca, al lado del colmado de Doña
0: Pérez. Al lado del colmado, cafecito, hola, buena, ¿dónde hay que recoger gallito?
5: Oh, en la banca.
0: En la banca.

0: en línea ahí, sí. Tacita y el gallo.
1: Sí.
0: Dímelo.
1: Ponga.
0: El cafecito, hola, buena.
2: Cacharra.
0: Dime.
2: Dile que en la banca, recortadito de la columna que está ahí.
0: Claro, coño, por ahí está. Pero ven acá.
3: En la banca, la que tiene el letrero.
0: La que tiene el letrero. Claro. Ahí hay que recoger gallito. Y vámonos de inmediato, hombre, con lo que ustedes esperan.
4: Oh. Y ahora. En el cafecito presentamos el fogón de Cacharrá.
0: Bueno, señores, aquí estamos. Ya el gallito viene en camino.
1: Sí. No, pues están declarados que me dice que la que está confundida soy yo. Ya yo voy en esta cita.
0: Anda para el cachimbo, caramba. Me dice por aquí Ana Duval. Cacha, felicita a mis hijos, a mis niños, salúdamelo. Anaís y a Jael, de 5 y 9 años, son tu fan y están escuchando el cafecito. Un abracito desde aquí, mis niños bellos. Qué bueno. Bueno, este es el fogón, entonces. Arrancamos de inmediato, tan cómodo que nosotros estábamos ahora mismo. Recuperando el gallito. Y mira dónde voy yo ahora, a pelear con gente. A presentarle delincuencia ahora mismo.
3: Lo importante es que el gallito apareció.
0: Sí, lo importante es que el gallito apareció ya.
3: Ya ese no tiene que salir en el fogón.
0: Y esta cita, ¿cómo se llama esta cita?
1: Carlos.
0: Saludos para esta cita que trae a Carlos.
3: Que trae el gallo.
0: Bueno, aquí estamos. Miren, ustedes saben una cosa que yo no sé. Yo escuché una información que a partir del 15 de diciembre van a eliminar la funda de los supermercados.
1: ¿Cómo así? Pero este país es una cosa y la otra.
3: Eso es copiando de para allá afuera, porque para allá afuera no dan funda.
0: No dan funda.
3: Allá afuera no dan funda.
1: Este país no se salva.
0: Oye, bien. Pero todo anda, dicen que hay que cuidando medio ambiente. ¿Qué? ¿Cuidando medio ambiente? Para borracho no chale. Dime tú. Entonces, ya lo saben, a pesar de que nadie está dando esa información, pero a partir del 15 de diciembre y habrá que ir como en los campos, che, lo que se ponían las dos manitos. Échame una poca ahí.
1: Exacto.
0: O con un macuto, una cosa.
3: Sí, la gente que vende en bulto.
1: Voy a iniciar a fabricar macutos de eso de guano.
0: Bueno.
1: Resistente.
3: El macuto.
0: Ya lo saben. No, pero aquí hay negocios que no dan funda. ¿Cómo se llama?
1: ¿Pero cuál?
3: Sí. Ese negocio de ahí. ¿Puede decir el nombre?
1: No, Price no da funda. No, porque se supone que uno va a comprar por cantidades grandes y no hay fundas tan grandes.
0: Pues nada, señores, aquí estamos, su cafecito, programa de humor de la mañana. Mire, Hato Mayor, asalto, oye esto.
1: Ay, qué raro.
0: Asalta un empresario en Hato Mayor, frente a frente. Mire, él está sentado, señor, frente a su negocio. Mire. Hato Mayor. Miren, estos videos que yo pongo no es para JLP. Es porque cuando viene a ver, usted oye, por aquí vemos el asaltante y alguien dice, cualquier doña dice, pero es el hijo mío. Sí, a plena luz del día, miren, a plena luz del día se produce este asalto a ese empresario. Mire, ellos llegaron, porque ahora en CRB que están llegando, mire. Los tres cara tapada, que yo no sé por qué es que esta gente se desplazan por la calle y como que no hay una patrulla que los para y los revisa y le encuentra esa ropa cara tapada. Bueno, ahí está la placa de la jipeta, se puede ver claramente. Ojalá la Policía Nacional, el DICRIN, me le aplique los números míos. Pero oigan bien, de la tripleta 432829, quiero que sea el más cómodo de ellos. No me recuerdo ahora mismo cuál es el más cómodo, pero aplíquemele uno de ellos. ¿Saben? Exactamente. Miren, Sabana Grande de Boyá, el Mello, Ali el Picú, mantienen zozobra todos los comerciantes. Miren, atención, Sabana Grande de Boyá. Este señor mantiene en zozobra a los comerciantes allá. El Mello, el Picú. Mírenle ahí la foto. Todas las personas que me están escuchando.

0: Ahora mismo en Sabana Grande de Boyá, vamos a caerle atrás a ese señor, y cualquier cosa que usted haga está bien hecha. Arajo. Señores, sigo por aquí. Boca Chica es tierra de nadie. Asalto a plena luz del día en Boca Chica. Oigan bien, Boca Chica sigue siendo tierra de nadie. Asalto en plena calle, en la, ahí en el área de Valiente, la Caleta, Boca Chica. ¿Quién está comandando Boca Chica? Miren este asalto, miren, en plena luz del día, tienda. Miren, llegaron ahí, mírenlo ahí. Le quitaron la cartera a ese tipo, nadie pudo hacer nada. Los dos en un motor siguen, viene un carro pasando, porque a ellos no le importa que haya gente, que no haya gente. Ellos no le importa, esto es un reto a las autoridades, es retando a las autoridades. Y yo sigo apoyando al director de la Policía Nacional, al director del DICRIN, el general Matos, y a toda aquella persona de buenos dominicanos que cuidan a los pocos o a los buenos que estamos en esta sociedad. Mire, atiende ahora, le voy a pegar un video ahí mismo de otro asalto más para adelante de la misma gente. Ahí se quedan los muchachos comentando qué te llevó, que tú tenías la cartera, claro, el celular, sabrá Dios qué cosa. Mire, llegaron aquí ahora, miren aquí, mire, asaltaron esa mesa. Una mesa familiar, ahí hay hasta una bebecita, mire, una cosa terrible. Voy a quitar la cara de la bebé. Me llevé video para que no vaya a salir la cara de la bebé. Definitivamente que el país colapsó con la delincuencia. Pero la esperanza nuestra es que antes de que se pida la cuenta o se apague la luz, hayan un grupo de inservibles que alcancen su destino final, que todo el mundo sabe cuál es y no hay que decirlo.
1: Amén.
0: Ah, que nada. Señores, vámonos de inmediato con una pausita. Saludos. ¿Cómo se llama esta cita?
1: A Carlos, mi amor, gracias. Te quiero.
0: Que trae, compadre, yo estoy seguro.
1: Yo lo quiero a Carlos de lo mío.
0: Compadre, venga vestido de Tallo Simón, ponga ahí mismo con Carlos.
1: Sí.
0: Cámbiese en la misma cosa, para que entre de una vez, que lo vamos a recibir aquí con cámara y todo en video.
1: Carlos de lo bueno, Carlos.
0: No, pero Carlos de lo bueno, tacita.
1: Sí.
0: Oh, pero ven acá. Y más que lo va a traer gratis.
1: Qué obvio, no, claro.
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9: Boletín DGC. Tenemos que camión averiado en la Avenida Las Américas, entre la Sabana Larga y la Avenida Venezuela. En sentido este-oeste, debido a esto, se ha congestionado el área. Estamos haciendo todos los aprestos para resolver la situación. Todas las personas que se vienen dirigiendo de la zona oriental hacia el puente, favor tomar las acciones alternas, ya que tenemos un inconveniente en las Américas. Nos informa desde la DGC el coronel Valdés María Uy. ¡Ey! ¡Caramba! Me dice por aquí, Cacha, antes del noticiario, felicítame que está de cumpleaños, déjame ver. Sandy Ulloa está de cumpleaños en el día de hoy, de parte de quien te ama, mi Lady Carmen. Un abrazo desde el cafecito, lesifidades y la pibel de Puyú. ¡Uy, uy, uy! Sí, señor. ¿Qué otra cosa tenemos antes de? Saludo, doctora Yocasta Lara, en el cafecito. Qué bueno. Vámonos entonces con Café y la Noticia. 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Así no fue, mamá.

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2: Un compendio de cosas, vainas y disparates. Mujeres que paren un muchacho y se lo dejan a su madre para salir para la calle a buscar otro. Y mucha vaina más que usted no va a ver ni aquí ni en ninguna parte del mundo.
0: Con sus voces informativas.
2: Chelo Cuento y más.
0: Y Arci Peralta Cacha.
2: Y aquí están los titulares.
0: Internacional. Nalga de Maco. La policía enfrenta a los que roban cobre y esto le responden a plomo. Sigan las informaciones de Café La Noticia.
2: Del frente local, Pekín.
0: ¡Uy!
2: Rescatan del fondo de una piscina un chino que se estaba ahogando y al pedirle su identidad, ese se llama Tamo Hao.
0: De último minuto. Una encuesta realizada en el Vaticano revela que todo joven entre 18 y 20 años tiene 19.
2: Hey, ¡oye, que se está bueno!
3: ¡Wow!
0: ¡Ey, siguen las informaciones de Café en la Noticia!
2: Internacional María Auxiliadora.
0: ¡Uy, uy, uy!
2: Atracan un sastre que estaba haciendo su trabajo por el hilo. Y este le dice a la policía que tome medidas, ya que la delincuencia está manga por hombro.
0: ¡No tiene hasta el cuello! Sí. Siguen las informaciones de Café en la Noticia. ¡El cachín!
3: ¡Ey, ey!
0: En una entrevista exclusiva, Rubén Blay declara que para afeitarse usa gilet y Pedro Navaja. Siguen las informaciones de Café en la Noticia.
2: Del frente local para allá abajo.
0: Uy.
2: Un hombre muy pobre se accidenta en una ferretería al caer de un segundo nivel y la familia es un serrucho porque hay que ponerle clavo.
0: Del frente local, dominicano se gradúa con honores, experto en agarrar cangrejo en la Universidad de Jaiba. ya ustedes saben que el cangrejo es un pájaro complicado.
3: Sí.
0: El cangrejo es el único animal que tú no sabes para dónde se va a mandar. No sabes para dónde se va a mandar. Siguen las informaciones de Café en la Noticia.
2: Internacional Villajuana.
0: Ay, mamá.
2: Delincuente intenta atracar una joyería al parecer en ayuna, ya que hizo un video diciendo que lo único que tenía en su estómago era un disparo.
0: ¡Ay, Dios mío! Siguen las informaciones de Café en la Noticia. ¡El Tajo! Cirujano plástico deja a una mujer caminando de espalda por dejarle el ombligo atrás. Siguen las informaciones de Café en la Noticia.
2: ¡El robo!
0: ¡Ey!
2: Cae abatido un antisocial apodado El Número, ya que este vivía en la 20, atracaba en un 15 con un peine 30 y en la 27 fue puesto en 29.
0: Es una lotería y se lo
3: sacó.
0: Siguen las informaciones de Café en la Noticia. Internacional Hoyo de Chulín.
3: Uy.
0: Dominicano en Nueva York entra a una joyería, se roba 200 cadenas de oro y le cantan cadena perpetua. Más informaciones de Café en la Noticia.
2: Internacional Ortega y Gasset.
0: Uy, mamá.
2: Un amanerado rompe su silencio y admite que él se parte, pero cuando se enamora se entrega por entero.
0: Buena. Saludos para Carlos, el chofer. Pasita que está regalando. El trozo. Hey. Dos mujeres enemigas se encuentran en una tienda que vende faja y se fajan las dos. Siguen las informaciones de Café en la Noticia
2: Internacional aquí mismo. Un hombre intenta venderle una pasta dental falsificada al dueño de Palmolive y este lo mira y le dice: me dan ganas de colgarte.
0: Más informaciones de Café en las Noticias. Un estudio revela que los ricos le tienen miedo al fin del mundo y los pobres al fin del mes.
1: ¡Ay, sí!
0: ¡Sí!
1: ¡Ay, verdad! ¡Eso sí es verdad!
0: Más informaciones de Café en las Noticias.
2: Internacional Jarabacoa.
1: Uy.
2: Un hombre de 50 años revela que nunca ha tenido novia por culpa de sus iniciales, ya que este se llama Virgilio Ignacio Hernández y sus iniciales son VIH.
0: Siguen las informaciones del Frente Local. Un informe de la iglesia da cuenta que cuando una mujer se viste de forma provocativa para adorar al Señor, es para que la adoren a ella.
1: ¡Ay, Dios!
2: Del Frente Local para allá lejos.
1: Uy.
2: Un taxista que abordó un servicio en la UAS y otro servicio en la OIM se llena la boca diciendo que tiene dos carreras universitarias.
0: Colega William Brown, yo no sé lo que te va a hacer con este corte. Ese corte va a dar que te
1: diga
0: entero.
1: Bueno.
0: Ampliando. Un estudio científico revela que en Haití no tiran bomba por lo difícil que es encontrar un blanco.
2: Ay, ay,
1: ay, ay, ay, ay, ay.
0: Es difícil
1: encontrar. Ay, ay, ay.
2: Colega, después de esa pecosa que usted le dio al vecino, pues ahí, yo voy a cerrar con esta para que vamos a la editorial.
0: ¡Ey, colega!
2: Ojalá que le pongan asunto, hombre. Internacional aquí mismo. Un entremetido dice que en nuestro cuerpo catrense se está fumando de aduro, ya que en la marina fuman puro, el ejército Marlboro y en la Policía Nacional.
0: Por suerte, colega, que no me lo metió para esto, fue paciente.
2: No.
0: Oh, oh. Mi cuerpo catrense, son serios toditos. Señoras y señores, en este instante hacemos un silencio en el estudio porque nos vamos a la parte más seria de este noticiario, que es la nota editorial. En el día de hoy titulado Expresión de Mujer Sola.
1: ¡Ey! ¡Ay! ¡Uy! ¡Uy! Bueno. ¡Uy, uy, uy!
0: El matrimonio es la condición humana ideal de la convivencia y el núcleo familiar. Pero por razón que fuere, las mujeres que han rodado más que un Chevrolet de 68, al final quedan solas. Este tipo de mujer tiene un denominador común, que lo es la expresión, como dice el coro, la mujer sola. Y así mismo dice,
1: la mujer sola
0: ha pasado por todas las armas.
1: La mujer sola
0: ya no cuenta los novios.
1: La mujer sola
0: conoce uno hoy, sale, le topa y la deja.
1: La mujer sola
0: le venden sueños de soltería, le dan y se van.
1: La mujer sola
0: tiene tres hijos de diferentes pais.
1: La mujer sola
0: se consigue un viejo y se le muere al mes.
1: La mujer sola
0: por momento dice que es mejor estar sola que mal acompañada.
1: La mujer sola
0: tiene un carrito que no sale de mecánico.
1: La mujer sola
0: con todas las luces del tablero encendida.
1: La mujer sola
0: gana 30 y gasta 35.
1: La mujer sola
0: tiene una tarjeta hasta el cerquillo.
1: La mujer sola
0: todas las llaves de la casa tienen un trapito puesto.
1: La mujer sola
0: los trastes están de telengado de mudarse. hace?
3: La mujer sola.
0: La estufa tiene una sola hornilla que prende.
3: La mujer sola.
0: La nevera tiene un trapo adelante.
3: La mujer sola.
0: La cama tiene una lata de leche nido.
3: La mujer sola.
0: Los bombillos de la casa están descocotados.
3: La mujer sola.
0: La cirugía que le hizo el novio rico ya se le dañó.
3: La mujer sola.
4: Ay.
1: Que Dios lo perdone.
2: Perdón. Se borró.
0: Hágame el coro de nuevo.
1: La mujer
3: sola.
0: Tiene un Facebook que se venció.
3: La mujer sola.
0: El Instagram está abandonado.
3: La mujer sola.
0: Cuando mande el motorista a llenar el gas, le echan la mitad.
3: La mujer sola.
0: Además de trabajar, vende ropa fiada.
3: La mujer sola.
0: En la casa solamente hay un cuarto con luz.
3: La mujer sola.
0: La lavadora, si no la amarra, se le va.
3: La mujer sola.
2: Ay, Dios. 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
6: Te fuiste solo.
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8: 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Y un abrazo para Marlene Ramos, caramba, está en sintonía con el cafecito, nuestra gente de Difármaco. ¡Uy, uy, uy! ¡Qué bueno!
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8: 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Señores, está haciendo su entrada en este momento.
10: Llegó el hombre,
8: compadre. Mírenlo ahí.
10: Enterecito, íntegro, Carlos, gracias.
8: Señores,
10: tenemos aquí a la eminencia.
8: El Tallo Simón, compadre, llegó.
10: El Tallo Simón.
8: Hay que
10: aplauso, pero venga,
8: cabrón. Pero aplauso, señores, pero qué envidia de él. Mírenlo ahí, está haciendo su entrada. Entren. Acérquese aquí al lado de su princesa, de su alumna.
10: Qué combinación más perfecta, hermoso le quedan esos tonos.
8: Sí.
10: Me encantan.
11: Ese me lo mandó un sobrino de Italia.
10: ¿Cómo? Yo sabía. Menos no podía ser. Esa combinación de salmón con rojo.
11: Un sobrino bailarín me
10: envió. No cabe la duda.
9: Me gusta la cita, así te le cobró. Porque cacha de entrada gratis.
10: Don Tallo, yo siempre por ayudarlo, procurando sus beneficios, el taxista Carlos cobró sí o no. ¿Sí o no?
11: Tuvo que darme algo.
8: Ya. Déjenmelo ahí.
9: El taxista le compró una empanada.
8: El taxista, oye, el taxista que fue a buscar
10: al Tallo
8: Simón, a la hora de pagarle, fue el que le pagó al Tallo. No.
11: Pero déjame decirte algo.
8: Ajá.
11: Cuando yo le conté mi historia, rompí a llorar.
10: Lloraron.
11: Ay, me soltó 40 billetes.
8: Ay, eso.
9: 40 pesos.
11: Ya no voy a. Si llueve hoy, no voy.
8: Mira, ya te está cuadrado ahí. Me está escribiendo por aquí él. Sí. Oye lo que me dice él por aquí. Le pregunté al gallo que la última vez que comió, ¿cuándo fue? Y me dijo que la semana pasada se comió una cigua.
11: No tanto eso, que yo ni me cepillaba para seguir con el sabor de la cigua.
8: ¡No!
10: ¡Ay!
8: Bueno, señores.
11: Es que necesidad, tiene cara de cerebro.
8: ¡Su cafecito en el aire!

0: Miren una cosa, señores. Yo quiero que analicemos antes de que llegue la licenciada Marilyn Pinales y está allí el segmento del Tayo Simón. Yo quiero que analicemos una cosa. Los pleitos en la casa no son lo mismo para el hombre ni para la mujer. Los pleitos de las mujeres son unos y los pleitos del hombre son otros.
1: Son otros.
0: Nunca son los mismos pleitos.
1: No.
0: Porque si fueran lo mismo, no fuera pleito. Porque si pelearan porque un bombillo está prendido, los dos, no lo van a dejar prendido nunca.
1: Sí.
0: ¿Me entiendes? Entonces, los pleitos entre hombres, los pleitos de los hombres en la casa y los pleitos de las mujeres no se parecen en nada. Nos fuimos. 381-1025, vía de contacto. ¡Uy! El hombre pelea en la casa porque no encuentra el taladro donde él lo dejó.
2: Sí.
1: Los pleitos entre hombre y mujer en la casa tienen una connotación muy diferente.
0: Sí.
1: La duración es distinta. La de la mujer dura una semana, un mes. El del hombre, eso es un minuto.
0: Un minuto. Los pleitos no son los mismos.
2: El hombre pelea porque el jarro de aluminio del bebé agua lo dejó en la nevera y lo halló afuera.
0: Sí, señor. El hombre pelea porque halló todos los bombillos prendidos.
2: Sí.
0: Coño, y él es que paga la luz.
2: Sí.
0: ¡Oíste!
1: ¡Denuncia!
2: A dos esquinas de destacamento.
0: Oh, pero ven acá. El aire no se deja prendido para encontrar la habitación fría, no.
1: Coño. La mujer pelea porque no encuentra una pulsera que ella misma guardó.
0: Sí, verdad.
1: El hombre pelea porque él sabe dónde guardó la cosa. Y la mujer se la quita.
0: Sí, señor. Es un análisis serio.
2: Cacha, el hombre pelea porque cuando va entrando su vehículo a la marquesina se encuentra con un swap y una escoba en el medio.
0: Sí, señores. Sí. Oh, pero caramba. El hombre tiene un pleito con el mismo. Sí. Se lo digo por mí. El hombre vacía una gaveta entera buscando algo y cuando lo va a entrar no cabe. Sí. Y estaban ahí. Oye, esa gaveta estaba media con todos mis productos, porque yo tengo una gaveta allá donde están los pantaloncillos, las medias y también están unas franelitas y una cosa y unos cuantos micrófonos tengo yo en una gaveta. Yo lo saqué todo de ahí, la gaveta estaba media. Lo puse en la cama. Cuando lo voy entrando, no caben. ¿Y qué fue? Y yo mirándome si fue que le puse más ropa ahí. Porque las mujeres tienen, Dios mío, una técnica de agarrar un pantaloncillo y darle una dobladita tan chula. Yo no.
2: Empuñado y para allá.
0: Los pleitos del hombre, pleitos de la mujer en la casa.
1: La mujer pelea porque el hombre le dejó 2,000 pesos para el salón y eso no le da.
0: Oh.
1: Y el hombre pelea, pero ¿por qué tú no lo dijiste?
0: Exactamente.
1: No dijiste nada.
0: ¿Tú me entiendes? No. Oh, Dios mío. El hombre pelea porque le ponen alfombra a secar arriba del carro.
2: Ay, sí. Ay, sí.
0: Eso no es para él.
1: Ay, sí.
0: Porque tenemos razón, eso no es para él.
1: Sí.
2: Ay, Dios. La mujer pelea porque un gato ajeno fue y le calvó una mata.
0: Sí, señor. Adriano Peña el gallo. ¿Por qué pelea la mujer? ¿Por qué pelea el hombre? Adriano Peña el gallo. Ah, caramba, no, se cogió para allá atrás.
1: Sí, no está aquí ahora.
0: Ah.
1: La mujer pelea para que el caballero, ajá, le baje el aire.
0: Sí.
1: Ajá, y él pelea, mi hermana, pero no es usted que paga la luz.
0: Pero ven acá. No, porque
1: Yo tengo calor.
0: Sí, pero es que no se trata ni siquiera de pagar la luz. Yo no sé por qué es que a la mujer le da más frío que al hombre.
1: Más frío.
0: Carajo, porque métete abajo.
1: Sí.
0: Métete abajo.
1: Pero cebollín,
0: los pleitos de las mujeres en la casa y los pleitos del hombre no son los mismos.
2: El hombre pelea porque la mujer duró demasiado cambiándose.
1: Ah, sí.
2: Y la mujer cuando se monta en el vehículo pelea porque el asiento no está donde ella lo dejó.
0: ¡Oh, Dios mío! ¡Ofrécome! La mujer pelea porque el jarrón de la nevera se vació y no lo llenan. La mujer pelea porque el piso está mojado y se le metieron.
2: Sí, sí, sí, sí.
0: La mujer pelea porque fueron al baño y no le dieron. Sí. La mujer pelea porque salpiquean el baño, el toile.
2: La mujer pelea porque tú te secaste y no sacaste la toalla para tenderla afuera.
0: ¡Oh, Dios mío!
1: La mujer pelea porque el hombre tiene medio día en la casa. Y pero no lo quiere ver ahí.
0: Pero lo último que ocurre es que la mujer pelea porque no haya que ponerse. Escucha, sí. Tú no tienes otra cosa. Sí, ahí. Sí. Cafecito, sí. Programa de humor de la mañana, pero buena. La mujer pelea, el hombre pelea, diga usted.
3: Peralta.
0: Dime.
3: La mujer pelea, porque tú siempre acostumbras a llegar a las 9:30. Y ayer llega a las 8, pelea.
0: ¡Sí! Señores, sí. La mujer pelea porque el hombre llega temprano.
2: Sí, sí, sí.
0: Es
2: sí.
0: El cafecito, programa de humor de la mañana, pero buena.
3: Cacho.
0: Dímelo.
3: La mujer pelea porque te dan los sábados libres y tú cogiste viernes para sacar la andada. Dijo, ¿quién te dijo que yo quería salir?
0: ¡Sí, señor! Señores, la mujer pelea porque el hombre cobró 30,000 pesos y le llevó 28. ¿Por qué va a hacer con esos 2,000?
2: No, ay.
0: Si me pregunta a mí, digo, hasta que no me jalte de droga, no ven. Oh, pero señores, ¿pero qué es esto? Cafecito, ¿sabes buena?
4: Buen día, Cacha, equipo.
0: Dime.
1: Buen día.
4: Cacha, cuando un fabricante hace una nevera, la manda con su manual.
0: Sí.
1: Sí.
4: La mujer la hicieron y vino sin manual. La mujer pelea por todo.
0: No, la mujer no tiene manual.
4: Por cosa mínima. Yo cuando me quita un alicate, donde lo voy a buscar, eso es un pleito seguro.
0: Sí. El cafecito, programa de humor de la mañana. ¡Hola, buena!
5: Buena. Cacha, esto es una queja. El hombre pelea, cada vez que va a entrar al baño, parece que se bañan afuera.
0: Sí, es verdad. El cafecito, ¡hola, buena!
6: La mujer pelea porque hay un tremendo tapón y no aparece un amé que ayude.
0: Sí, señor.
6: El hombre pelea porque también hay un tremendo tapón y dice eso lo armó el amé. Si él no tuviera ahí,
0: cafecito.
5: La mujer pelea por 2 minutos tarde que yo llegué anoche, mi hermano un rebú.
1: No. Ay, ese es santo.
5: Con 2 minutos te sobra y te basta.
0: Pero oye una cosa, una mujer te pelea porque llegaste media hora tarde y te bota por 3 días.
1: Sí. Sí.
0: ¿Te va a durar 3 días sí. fuera? 3 días fuera va a durar. Sí. Es el cafecito, programa de humor de la mañana. Buenos días.
4: Cacha. La mujer pelea porque hay dos vecinas peleando y pasó hierro viejo y no la dejó escuchar.
0: ¡Oh, my God!
4: Y el hombre se quilla porque hierro viejo lo despertó.
0: ¡Oh, ay, Dios ay, mío! Ay. ¡Cafecito, Jerobuena! ¡Diga usted, Jerobuena!
4: ¿Cacharra?
0: ¡Dímelo!
4: El hombre, la mujer pelea porque sí, porque no y por si acaso.
1: Sí.
0: ¡Cafecito, programa de humor de la mañana! ¡Buenos días!
3: ¡Tacha! La mujer pelea, tú le dices, negra, vamos para el río hoy. Te dice, ¿qué fue? La otra te dejó plantar y te creí conmigo.
0: ¡No!
1: ¡Sí!
0: ¡Cafecito, sí, buena!
5: ¡La checha!
0: ¡Dímelo!
5: La mujer pelea porque hay el asiento de ella encima para atrás. Y el hombre pelea porque le guardan de comida batata con golondrón.
0: Mira, yo le voy a decir una cosa. El hombre que se respeta no acepta molondrón.
2: No.
0: Porque el molondrón, aparte de sinvergüenza, de los sinvergüenzas que es el molondrón,
1: sí.
0: Es denigrante.
2: Sí,
1: es denigrante.
7: Cada vez que habla es un baboso.
0: Sí.
1: Cada vez que abre la boca es para hablar mala.
0: Cafecito, hola, buena.
5: Oye, la mujer pelea por todo, pero le guardo un consejo a la mía. Que no gaste mucha energía en el trabajo porque me voy a quedar jugando dominó y para que me pelee ahorita.
0: ¡Oh, my God!
2: Pero oye esto, Cacha. La mujer pelea porque el hombre pasa 2 horas en el dominó, pero pasa 8 en el trabajo y ella no pelea.
0: ¡No! ¡Para nada! Oh.
1: ¿Usted sabe por qué el hombre sí arma un pleito feo?
0: Ajá.
1: Cuando la mujer le coge el vehículo.
0: Sí, señor.
1: ¿Al hombre le gusta eso, no?
0: No, para nada. A mí no me gusta que la mujer.
1: Dice que la mujer se lo daña, se come todos los hoyos. No le gusta. No se lo limpia.
0: Una vez me echó un pleito.
1: No le echa combustible.
0: Una vez me echó un pleito de 3 horas. Y en una siento un silencio y digo, por fin, te callaste. Y me dijo, estoy cogiendo energía para beber de nuevo.
2: El hombre pelea porque al momento que termina de comer, le dice ella, y había aguacate.
1: ¡Ay, sí! ¡Sí!
0: ¡Cafecito, sí. buena!
2: Oye, había, ¿no?
1: Había.
0: Dímelo.
8: La mujer pelea por la toalla mojada encima de la cama.
0: Sí.
8: el hombre pelea, porque cuando termina de comer, ¿viste el aguacate que estaba en la nevera?
2: ¡Oh, sí, my God! Así te dicen. Oye, el hombre pelea, Cacha, porque la mujer prestó el martillo sin permiso de él.
0: Yes, sí.
1: Sí.
0: Oh,
1: sí, sí.
2: Es una
1: sí.
2: falta de respeto.
1: No, es un peto seguro.
2: Claro.
0: ¡Cafrecito, se lo buena!
9: El hombre, la mujer pelea porque haya un zapato en el medio del aposento, pero entonces el hombre pelea porque tú dejas el tuyo y el mío.
0: Cafecito, por una mañana, buena.
9: La mujer pelea porque el
10: hombre le es infiel y después se separa y se junta con uno casado.
1: Ay, ay, ay, ay, qué golpe. ¡Qué golpe!
0: ¡Qué golpe! Cafecito, programa de humor de la mañana, hola, buena.
11: Buena, Cacha.
0: Dímelo.
11: El pique más grande de la mujer cuando llega el hombre borracho con ese bajo.
0: ¡Mey! Cafecito, hola, buena.
11: Buena.
0: Dime.
1: Buena.
11: La mujer pelea por el tufo de una pequeña que te salga.
0: ¡Ay, Dios mío!
11: La caja para que pelee con gusto.
0: ¡Oh, my God! Dice por aquí, Rafa, la mujer pelea porque dejaste los platos de en la mesa. Y Cacha pelea porque fue a un restaurante y le dieron un plato de cebolla. Oh, diablo, pero eso que yo leí.
1: Pero ven acá, ¿y qué fue?
2: Entraste solito.
0: Te me pareciste al viejo. Ya, el viejo que no le ponga la mano, que le entra solo. Ya, pero buena.
11: Cacha, si tú le prestas a la vecina el blower de la mujer, se acaba el mundo. Pero que vaya alguien a buscar el taladro para que tú veas.
0: Sí, ay,
1: compasito, se lo presta
0: sí,
1: a ella.
0: Señor.
2: Sí, sí, sí, sí.
0: Cafecito, programa de humor de la mañana. Hola, buena.
12: Buenas, Cacha.
0: Adelante.
12: La mujer pelea porque le dice al hombre en la casa que está bien bombillo y lo hace de 3 a 4 meses laborables.
0: ¡Oh, sí, señor! Dice Wilson Sánchez por aquí. Buenos días a todo en cabina. Y el hombre pelea porque encuentra el molde del hielo vacío en la nevera.
1: Sí.
2: Cacha, sí. Pero oye, ¿por qué caballadita pelea la mujer?
0: ¿Por qué? Uh-huh.
2: Porque se mudó una vecina buenísima y vestida con ropa sexy te llama para que vaya a ayudarle a enganchar el televisor.
0: No, no.
2: Ya por eso ya se quilla.
1: Ay, sí.
0: Cabecito del aire.
1: Te doy.
10: El hombre pelea porque no sabe lo que a su mujer le pasa. Y la mujer pelea porque quiere que el hombre adivine lo que le pasa.
1: Sí, sí, sí.
2: Sí. Sí. Ah. Si fuera la otra sucia, tú supieras lo que tiene.
1: Sí, lo que tiene, sí. Sí. Sí. Ella tú sí sabe. Sí, sí.
0: Pero no sabe lo que me está pasando.
1: Sí, mí sí no sabe.
0: No, porque a ella le entregaron una tarjetita de 20. Una tarjetita de crédito de 20. Uh-huh. O pregunta en cuánto edad tiene.
1: En 60.
0: En 60.
1: Y era de 20.
0: Le aumentan el crédito. Oh, cáspita. Tiene 7 meses que no lo paga. Cafecito, buena. Cafecito, buena. Última de la tanda, diga usted. Bueno, buena.
11: Cacha.
0: Dime.
11: La mujer pelea porque Juan el mecánico te escribió que lo hace mejor que ella.
0: Oh, my God.
1: Ay, ay.
0: Dice Jet Sánchez, la mujer pelea hasta por una llamada que te haga una mujer del banco. ¡Oye, esa vaina! Es el cafecito programa de humor de la mañana.

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6: Caramba, señores, su cafecito, programa de humor de la mañana. 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Miren, nada, en este momento, ¿qué es lo que tenemos que hacer? Tenemos que hacer una cosa.
7: Claro que sí.
6: Recibir.
7: No. Presentar a una eminencia.
6: Presentar a una eminencia.
7: Que viene acompañado de una estudiantica.
6: Con ustedes, nada más y nada menos que el Tayo Simón. ¡Buen día!
8: Hay que esperar que termine de hablar.
9: Ah, no, sí. No. Yo voy el sábado, ¿a qué hora? Si es a las 6. No, la soplada de vejiga, dependiendo.
6: Anda, parce.
9: No, yo por 100 vejigas cobro 50 pesos.
6: No.
7: No puede, no, esto no puede ser. Esto no puede ser.
6: Oye, ¿por dónde anda la eminencia?
7: O sea, por 100 vejigas.
6: $50
9: Depende, pero cuando esté soplando la vejiga, no me ponga muchachito al lado, porque ¿qué? Los muchachitos joden mucho y no me van a dejar a soplar la vejiga. No, sí, yo te la acomodo. Sí.
6: Désela en 45.
9: No, con el 30 ya.
6: ¡Ya!
7: No.
6: Marilyn final. Buen día, Marilyn. Buen día, Marilyn.
10: Buenos días, mi gente. Yo feliz como cada jueves de estar aquí. Aquí agarran a uno con...
7: Caman ahí.
10: No. El maestro, vamos a tener que buscarle un empleo. Mire, maestro.
7: No, pero más de lo que tiene.
10: Pero yo le voy a pagar, no le voy a pagar 30,000 pesos.
7: Ah, espera.
10: Yo le voy a pagar 30,000 pesos.
8: ¿Cada 5 años?
10: 30,000 pesos. No, mensual.
8: ¡Ey!
10: ¡Ay! 30,000 pesos mensual.
6: Pregunta, ¿para qué tiene que hacer?
10: Arrancamos hoy en mi oficina.
8: Ajá.
10: Claro que sí.
7: Oye, ¿qué es lo que hay que hacer? Que yo me voy.
10: ¿Qué es lo que
7: hay
10: que hacer? 30,000 pesos mensual.
8: Yo voy a 30,000 pesos. Él piensa que es una broma.
9: Yo voy a 30,000 pesos y me dan ataque, cariño.
7: ella lo que quiere es salir de usted.
10: 30,000 pesos. pesos mensuales. Ya sube, no tiene que hacer ese esfuerzo.
11: Se le sube el azúcar.
10: A soplando vejiga.
7: Maestro, yo, no le haga caso, que ella lo que quiere es salir de usted. Ella sabe que si usted ve todo ese dinero junto, le va a dar un infarto. No le haga caso.
9: Yo con 30 mil pesos puedo aspirar a presidente.
11: Pero gana.
7: Gana seguro. De calle gana. Gana.
9: Porque aquí cualquier disparatoso llegue. Yo
7: imagínese usted que una eminencia
10: como usted, claro que sí.
7: Claro.
10: En el Palacio Presidencial.
9: Es bueno que me lo decís, porque tú quieres dejar que yo use el pluriempleo. Aquí el que no tiene un pluriempleo se jodió, ¿verdad?
7: Sí,
6: claro que

0: Licenciada, ¿qué tema tenemos al día de hoy?
1: Ay, Cacha, tenemos un tema que está en las palestras hace cuatro días.
0: A ver.
1: La doble vida tras la infidelidad y la mentira.
2: Ay, ay, ay, ay.
3: Sin mentira no se
2: ve. Ay, ay, ay, ay.
0: La jodieron, Chelo.
2: No, yo voy en defensa de la
0: vino a defenderse
2: de la licenciada. En realidad sí está en la palestra.
1: Claro.
2: Unos caballeros que tienen dos y tres mujeres y hay una que como habilidosa al fin para poder sacar ventaja lo sube a las redes para que las demás se den cuenta.
1: Oye lo triste de este caso. Ella lo conoce casado.
2: Sí.
1: Y ella se cansa de ser la otra.
2: Y lo sube.
1: Ella se cansa, ella.
2: Lo sube para que la otra.
1: Está casada y ella se cansa de ser la otra.
2: Para, y lo sube a las redes.
1: Lo conoce casado.
3: Mira, señor Peralta.
2: Lo cacha.
3: Señor Peralta.
2: No,
3: no, mira, tú no hablas que tú no eres psicóloga.
0: Dígame, licenciado.
2: No hablo más. El martes vuelvo. Regreso el martes.
0: Licenciado, dígame.
3: Mira, Peralta.
0: Ajá.
3: Sin mentira no se vive.
4: Ay,
2: ay,
4: ay,
2: ay.
3: El ser humano está lleno de mentiras.
2: Ay.
3: Si no hubiese mentira, si no hubiese aviso, ¿cómo los políticos llegan? ¿Con verdad?
0: Es verdad.
2: Es verdad.
3: Es verdad.
0: Pero
3: sí, que la mentira es
4: qué
3: una verdad.
4: Entonces,
2: es una mentira que es verdad.
0: Espérate un momentito. La mentira es una verdad.
3: Es una verdad que te lleva hasta donde tú quieres llegar. Porque el ser humano, si tú no te hablas mentira, no logra nada. ¿Cómo uno logra a una mujer hablando de mentira? Si le hablas la verdad, te coge odio.
0: Ay, ay, no, ay. Licenciado.
2: Ay.
3: ¿Cómo lo ves, Chelo?
4: Ay,
3: si
4: ey,
3: a la mujer una, no le gusta.
4: Si una te filosofía.
3: Te mato.
2: Pero.
0: Licenciado, pero aguante.
2: Es una dama.
3: Es que me quiere parar porque ella se siente que le están dando por el pelado.
2: No, no, ella no.
1: Estoy 100% de acuerdo con usted.
3: La mujer, señor Chelo, déjame que ya te estilo, que te lo perdí hace mucho tiempo. La mujer. Cuando tú eres sincero con ella 100%, como que te ve pariguayo.
2: Sí.
3: A la mujer le incita cuando tú le hablas mentira. Ey. Porque se siente como diablo, me está hablando mentira, me quiere conquistar. Pero si le hablas la verdad, yo tengo
4: un
3: loco.
4: Un palomo.
3: Búscame un palomo. Serio, búscame un hombre serio que se haya dado una mujer que esté buena. Búscamelo.
4: Ay, pero mire, pero es una filosofía profunda.
2: Señores, pero ya.
3: Te estoy dando duro, está calladito, ¿verdad?
0: No, pero es que usted está diciendo una verdad sin rebatimiento.
3: Eso se llama en nuestro idioma, es el cervantino, se llama un axioma.
4: Mínimo usted cenó con codito anoche, porque hay que cenar fino. Hay que cenar fino para decir eso.
3: Ponme los fideos al lado.
0: Licenciado. Licenciado, pero que usted, señores, yo estoy anonadado.
4: No, que vino.
3: Espérate, hay una mujer que escribe, en verdad, que la una mujer atacando a otra mujer.
2: Sí.
3: La mujer en sí se siente como motivada cuando ve el hombre que la hasta un maltrato psicológico incentiva a una mujer. Increíble. Oh.
0: ¿Hasta qué?
3: Hasta un maltrato psicológico. ¿Dónde estoy sacando yo tanta maldita mala palabra? hay trato psicológico que maltrata a una mujer y le encanta, se siente como. Porque esas son mujeres a veces que ese es al apego de la ausencia de los padres.
2: Sí. Uh-huh.
3: No me mires, que tú no eres de ahí.
2: No, yo no.
3: Entonces, Peralta, ahí es que viene. Estás asustado, te estoy dando coño para que sientes en el alma. Y no es por estudio, señor Peralta. Es que cuando una mujer se siente muy amada, ¿te desprecia?
0: ¡Sí! ¡Sí!
2: Sí.
4: ¡Ay! Pero sí. Yo siento que la licenciada vino a Ana hoy.
2: Ah, yo sí.
4: ¡Sí! ¡La
1: licenciada!
4: ¡Sí! ¡Ana
1: vino!
4: ¡La licenciada Ana vino a Ana!
1: ¡No, pero
3: cuando tú la amas mucho, te sientes insípido.
1: ¡Al cielo!
0: Wow. ¡Licenciada! ¡Licenciada, búscale agua y café!
1: ¡Yo voy a recoger y me voy!
3: La competencia de insípido es el agua.
4: ¡Wow!
2: ¡Ay!
3: Y olor
1: a maestro, mira, el tema es suyo.
4: Ay, Dios mío.
1: Siga, maestro.
3: No pierdas tu tiempo amando.
4: No pierdas tu tiempo amando.
3: ¿Crees que yo estoy relajando?
4: No, eso es profundo.
3: Oye, Chelo.
4: Hay que dormir mismo.
3: La mujer es un ser extraño.
1: Sí.
3: La mujer, si es no, dice sí.

0: y si así dice no.
1: Sí, mira, sí. Mira qué filosofía eso. Sí. Todo el mundo sabe ya, eso.
2: Licenciada.
1: Ya.
2: Licenciada.
3: Agua,
2: continúe, licenciada.
4: Mira, lo que dice el maestro es todo es cierto.
1: Por fin lo admitió. Primera
4: mira,
1: vez.
4: El trauma de una mujer viene por causa de su padre.
0: Ausencia de apego se llama eso.
4: Cuando un papá falla en su papel de papá, que es el primer amor de una niña, que es su príncipe adorado de una niña, esa niña crece como una adulta enferma emocional.
0: Así mismo, y siempre busca un hombre más viejo.
2: Atención hombres que tienen niñas, que tienen hembras. Atención hombres que tienen hembras.
0: Eso, eso
3: licenciada.
0: Se llama, tú sabes cuando una mujer, te voy a dar la palabra ahora, pero déjame terminar esto. Cuando una mujer se mete con un hombre mayor, te va a reír tú porque era terapia.
4: Sí. Dele, maestro, que me está gustando.
0: Te está burlando,
4: cosa. Dele, maestro, no se desconcentre. Mira, no se desconcentre.
0: Entonces, hay mujeres que buscan hombres mayores por la ausencia del padre.
4: Así wow.
0: Es. Decir, diablo, pero.
4: Buscando el amor de papá.
0: Eso se llama así, ausencia, apego de ausencia, algo así. No recuerdo bien.
4: Exactamente. Entonces, eso es apego emocional.
0: Y eso es lo que me duele, que hay hombres que se creen que gustan estos perros. Oye, pero.
3: Sí.
4: Mira.
0: Los perros se aprovechan de la ausencia paternal de esa niña para. Y la niña se confunde y va con ese animal.
4: Regularmente, cuando una mujer muy joven le hace caso a un hombre muy mayor que le dobla la edad, es porque hay una carencia paterna.
1: Exacto. Y si le dice more, ¿por qué hay cuánto?
4: En su infancia, esa niña careció de mucho amor paterno, reconocimiento de papá, valoración de papá. Porque el primer amor, recuerden nuevamente, que es el papá. La niña se enamora de papá.
0: Exactamente. Sí. Eso es
4: su primer príncipe es papá. El primero que debe de darle un beso es a su papá, su niña.
0: Es el complejo de Electra.
4: Y el primero que debe de cargar en las piernas a su niña es su papá.
0: Exactamente.
3: Pausita y bajamos.
2: Dígame.
0: Tú lo vas a cerrar ahí.
3: Pausita y bajamos.
0: El complejo de Electra, el complejo de Edipo, el Edipo rey, que es que la niña se enamora del padre, ¿verdad? Y el hijo se enamora de la madre.
1: Pero licenciada. ¿Quién que está dejando los libros mal puestos de psicología? ¿Quién está dejando los libros mal puestos?
4: No,
1: el Tallo Simón.
4: El maestro.
1: Pero el Tallo Simón no está. Por lo visto no sale de una biblioteca.
4: No.
1: Pero yo nunca había visto tanta profundidad psicológica en un ser humano inepto, lleno de tremendismo iberopsíquico dentro de la cretinidad. Bien sana del imperpendicularismo.
0: Plutaica también, plutaica.
3: Se quemó la cabina.
2: Yo me voy.
3: Pausita y bajamos.
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10: Escuché lo que dice en ese instante.
2: Señores, miren, miren, miren, miren. 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
2: ¡Ay, mamá!
11: ¡Sí, señor!
12: ¡Qué desesperación!
2: La licenciada Marilyn Pinales en el día de hoy, hablándonos de un tema que ella me va a recordar desde que ella arranque. Diga usted, dama.
4: La doble vida tras la infidelidad y la mentira.
2: Ya. Yeah.
4: Mira, Cacha, este tema que se ve mucho, que estábamos hablando anteriormente a la raíz del problema. Cuando una mujer que es amante quiere ocupar el lugar de la señora, todo lo que es capaz de hacer por llegar a su cometido, creyendo que se ha ganado un premio.
2: ¿Y por qué si la tóxica, por qué la tóxica se mete en ese tipo de relación? Si sabe que
4: ¿Quién es la tóxica para usted? ¿Quién es la tóxica?
2: No, digo yo que la tóxica no. Bueno, pero una mujer que se meta en una relación que ella sabe que es así.
3: Que esa persona tiene su pareja.
2: Tiene que ajustarse a los códigos.
0: Que no se siente incitada.
4: Lo que pasa es que cuando un amante quiere ocupar el lugar de la actuar, de la esposa, de la señora, de la casa, se le olvida una cosa, que es que esa vacante queda desocupada. Es decir, tú eres amante, y si tú quieres ocupar el lugar de esposa, tú sabes que va a venir otra amante.
3: No, porque ellas se creen que no. Ellas se creen que no. Ellas creen que ese puesto va a quedar cerrado.
4: Exactamente. ¿Qué sucede? Que el error más grande que una mujer, y es como decía Tayo y decía Cacha anteriormente, no hay una enemiga más mortal de una mujer que otra mujer.
0: Exactamente, ahora sí la pegaste ahí, más fuerte ahora.
4: Si nos fijamos, el sexo, el género masculino, son aliados, son unidos, se defienden uno al otro, pero la mujer, el género femenino, se ataca una a la otra. Es como una manada.
11: Sí, llevan competencia hasta el vestir, llevan competencia.
3: Todo. En todo. Hasta lo que se comen.
4: Sí. En todo. Entonces, lo grande del caso aquí, de las infidelidades que llegan a las redes sociales, porque todo eso fue con un propósito, un objetivo claro, que era anunciar, mira, tengo a tu hombre, mira, estoy embarazada de tu hombre. Ese fue el mensaje.
2: Yo creo que...
4: Ese fue el mensaje.
2: Yo creo que no hay sinceridad en amistad entre mujeres.
0: Mira, Peralta,
2: yo creo que entre mujeres no hay amiga.
0: Apoyando lo que dijo mi alumna, que eso es tan cierto, señor Peralta. Yo dije que la mujer no se siente excitada si no tiene un hombre ajeno.
3: Tallo, ahora lo voy a interrumpir.
0: Siempre y cuando la mujer lleve esa conducta.
3: Sí, pero no todas. Hay muchas que sí.
0: Que fue lo que dije ahora, sí. Siempre y cuando ella tenga esa conducta.
3: Ah, claro. Ah, ya, escúcheme, no hablo mal, ya.
11: Está bien el tallo.
4: Mira, Cacha, lo que dice el maestro tiene toda la razón. No lo voy a dejar, mire. Eso que dice el maestro vino hoy, el tema
2: brillante.
3: Sí.
4: El maestro hoy vino dando totalmente todas las claves. Lo dijo desde la infancia, dijo la carencia de la mujer. Óyeme, todo eso que dijo el maestro tiene toda la razón.
0: Enseñándose aprende, enseñándote a ti que estoy aprendiendo.
4: Mire, señores, la doble vida, tarde o temprano, queda al descubierto.
3: ¿Sí?
4: Queda al descubierto. Dice la Biblia que no queda nada oculto debajo de ese cielo que no se sepa. Todo sale a la luz. Toma su tiempo, pero sale. Y cuando sale, usted tiene que estar preparado. Que muchas veces las personas creen que hacen, maltratan y maltratan, hace daño y que se van a quedar ilesos.
2: Mira, ¿tú sabes lo que me dice alguien por aquí? Dile a la licenciada que ese tema de hoy está bastante bueno, pero es el tema más desgraciado que ella llevó.
3: Diane.
0: La verdad duele.
3: La verdad duele.
4: Estamos hablando de la mentira.
0: Pero, si tú te ves, señor Chelo, mira la competencia de la mujer. Eso lo aprendí yo cuando yo era de ese mundo bajo.
2: ¿Quién?
0: De ese mundo bajo.
2: ¿Cuándo usted era?
0: Era del mundo bajo. Sí. Yo pude aprender fue del mundo bajo. Oye, che, el mundo bajo que se aprende.
11: Exacto, ahí que está la escuela.
0: Tú
11: la verdad,
0: vas,
11: la escuela.
0: Por ejemplo, a un sitio de esos burdeles. Mira, muchacha loca, que te luce esto a ti.
3: Ay, Dios.
0: Tú vas a un sitio de esos burdeles y si el hombre está solo, no le hacen caso, que se siente una mujer con él.
11: Es verdad.
0: Vete sí. La sota de una vez quiere sentarse con él.
3: Pero, sí, pero sí, licenciado, sí, usted sí. Me excusa, no, pero también madre. Hay hombres que lo que le excita y lo que le gusta es esa doble vida.
2: Y hay amigas.
3: Hay hombres que no viven.
2: Hay amigas que le dicen, ¿qué es lo que tú le encuentres a ese hombre? Pero ella quiere saber,
11: es para que ella le diga, sí, para que diga que es.
3: También.
0: Pegártelo con el diablo. Yo no te tenía fuera.
3: Y yo no la pegué.
0: Le dijo bien, oye.
2: Lo dijo bien.
3: Mire, y yo no la pegué. Yo la pegué.
0: Dijo bien.
2: Licenciado.
3: Yo la pegué. No, pero yo la pegué. No, es que hay hombres que si no viven en esa dopamina, como usted siempre dice, en esa
0: excitación oxitocinal de la oxitocina.
3: Exactamente. De tener dos mujeres, tres mujeres, ellos no viven felices, no viven tranquilos. ¿Sí o no?
0: Así mismo es. Eso es una. Es una corriente. Yo no voy a decir esa corriente porque me va la corriente.
3: ¿Y qué
0: fue
3: lo que Don Cacha trajo hoy aquí? Fue un grupo de
11: psicólogos.
4: Sí, de psicólogos, sí, de pensantes. Sí. Mira, Cacha, la doble vida es como decían aquí los colegas. Ay, ya tengo que colega, decirle ya. Colegas.
0: ¿Qué colate?
4: Eso.
0: Yo la loca.
4: Hace que el cerebro. Destile el químico de la dopamina y la oxitocina.
0: Del área, del área termetral ventral. Sí.
11: ¡Ey!
2: No, pero un momentito.
11: Oye, para un cemento mental.
2: Señores, pero miren. Sí. Yo le voy a decir una cosa.
11: No, chicos, no, dos coños de
2: maíz. Estallo sin bomba de un susto.
11: No, con un día de harina de maíz.
2: Estallo sin bomba de un susto.
0: Ella que me lo enseñó, de verdad. Ella me agarró. Me dijo, mira, profesor, para que te vaya bien, dilo así. El tallo cemental ventral viene, no, que el núcleo cumbre es el que lanza.
11: ¿El núcleo cumbre? Anótame eso ahí, Julio.
0: El núcleo cumbre es que lanza. ¿Cómo se llama?
2: Eso viene siendo una especie de. El gallo sube, echa su polvorete, rapa, tapa un chinchín, él se sacude. Bien, ¿tú me entiendes? Entonces sí. De ahí es que viene el asunto de tiki tiki tiki.
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5: ¡Ey! Déjame ver. Me dicen por aquí que está de cumpleaños en el día de hoy. De cumpleaños en el día de hoy. Kemir Cuevas está de cumpleaños en el día de hoy. Un abrazo, hermano. Bendiciones, mi cariño, desde el cafecito. ¡Sí, señor!
6: Para mí siempre es lo mismo.
5: ¡Ay! Usted me decía, Tayo, que bueno, todo estaba bien.
7: Bueno, sí, Peralta, yo quiero que a su anuencia, naturalmente, sabe bien que yo no va a llover hoy, necesito, tú sabes que yo me la busco lloviendo también, sí. ¿Verdad, Chelo?
8: Sí, luego, claro, sí. Hay que hacer.
7: Chelo, ¿no te gustaría hacerme una?
8: Hay que hacer diligencia.
7: Mira, señor Peralta, en la Arturo Logroño, número 215, en la esquina Osvaldo Gómez, está el señor Toribio. ¿Usted se recuerda una vez que usted fue?
5: Manuel Ubaldo Gómez, sí, con 18, Toribio.
7: ¿Usted se recuerda a Toribio que usted fue con el gallito a beberle una bebida hace mucho, verdad?
5: Sí, sí, sí, sí, yo recuerdo.
7: En el Sánchez de la Fe.
5: Cuando yo estaba en la vista.
9: En la mala.
7: Entonces, el Arturo Logroño, que ahí en Villa Juana, usted va a la 215, ¿verdad, Chelo?
8: Sí, claro.
9: Sí, claro.
8: Sí, la 215.
7: ¿Y esa camisa que tiene Chelo? Yo no te la había visto.
8: Ah, eso vino de para afuera. Eso vino de para afuera.
5: Pero Tayo, ¿y a qué hay que ir ahí a Villa Juana? Usted no ha dicho.
8: ¿Qué hace Toribio?
7: Bueno, Toribio es el mejor mecánico que tiene.
5: Ah, wow.
7: Tiene una guagua, digo, le va a llevar una guagua a Adriano Peña el Gallito, una guagua que Cacharra hizo que la comprara. Hombre, hermano, ese cacharra.
5: Si me dice que esa, le digo que no.
7: Entonces, Chelo, después va a hablar de esa camisa, ¿viste?
8: Está bien.
7: ¿Cuándo tú la vas a dejar de usar?
8: No, yo me la quito ahorita y la regalo.
5: Licenciada Mari Lampinales, caramba. Uh-huh. Deme tú un par de. ¿Por qué este panel está lleno? A ver qué fue lo que pasó. Cafecito, enhorabuena. Dime, a ver.
9: Buen día.
10: Dos cosas. La licenciada dice que todo lo que se hace debajo del sol se sale algún día.
5: Sí.
10: Yo mi vaina lo hago al oscuro.
5: ¡No! Cafecito, enhorabuena.
10: Cacha.
5: Dime.
10: El Tayo Simón debería llegar todo jueves en taxi, porque está polifacéticamente bien hoy.
5: Está.
7: Y eso, que no te hables del mesecéfalo.
5: Del mesecéfalo.
9: Para la próxima.
8: Mesecéfalo.
9: Eso es que se sepa. Eso es como algo familiar que se sepa.
7: El encéfalo. Hay encéfalo y mesencéfalo.
9: Tayo, esa es familia del que se sepa.
7: Mesencéfalo, ese maldito es el que se produce la dopamina. Entonces, señor, ya tú sabes la camisa, que no se te olvide.
8: No, está bien. Eso está ahí.
9: Mi madre.
7: Pero no es para mí, no es para mí la camisa.
11: ¿Y para quién?
9: ¿Y qué fue?
5: Licenciado, no me digas que es lo que yo estoy pensando.
9: Me quedé así. así dando vueltecitas.
7: Está contento, cree que es para mí.
9: Ay, estoy en el aire.
7: El encéfalo y el encéfalo.
11: ¿Y de quién es la camisa? ¿Para quién es la camisa?
5: Espérate, que ya entro en otro tema. Se le meten los canales. Se le meten unos canales de fuera.
7: Sí. Tenemos una discusión tú y yo, porque tú me llamas siempre de noche a las 3 de la mañana. Porque tú sabes que a las 3 de la mañana o si aprendes más.
8: Pero estamos en el aire, don Tayo.
7: No, no, que se espere el que le dé la gana. Entonces, ¿qué pasa? Ella está muy contentona, compadre, después que está viendo a Linda.
8: ¿Ay?
7: Ella tenía mucho que no vio a Linda. Cuando las mujeres son
8: Pero ese es mi
7: problema.
5: Pero espérese, es que si es una cosa o la otra, las dos son líos.
7: Señor Peralta.
5: Porque mire,
7: si pero no es caña que estoy comiendo.
5: Si es la DLCD malo, pero, y si es la otra también.
9: También.
7: Pero no es
9: caña. Es congestionado, que está mira, congestionado.
7: Y es caña que yo estoy comiendo.
9: No, congestionado.
7: Es diferente a caña. Si yo hago. Esa es mi vaina, mi tía, ¿verdad?
9: Sí, congestionado.
5: Ok, ya.
9: Caña no es así.
7: Ahora, si yo estuviera comiendo caña, ¿cómo se come caña?
9: No.
7: Entonces, ¿qué pasa, mi hija? Cuando tú me llamas a las 3 de la mañana, que hay el silencio sepulcral, que está todo sereno, no hay desgraciado ni nada, jodiendo la paciencia. Entonces, ¿qué pasa? Espera, te atiendo ahora, ¿oíste? Entonces, cuando tú me llamas, yo creo que tú me hables de eso del mesencéfalo y de la, y del, ¿cuál fue que tú dijiste? Porque el encéfalo. Está
5: encéfalo y mesencéfalo.
7: El tallo encefálico y está loco del diablo. Me va a interrumpir, loco del diablo. Ah, pues tú no te has muerto nunca.
8: Siga, don Tallo. Parece se enoja con bollo de maíz.
7: Entonces, ¿qué pasa? Mi querida niña, nosotros los que somos especialistas en esa área, que lo hacemos precisamente porque para cuestionarnos nosotros mismos. Porque tú sabes por qué este muchacho estudió neumólogo. Creo que fue este Chedi Guevara.
8: Che Guevara.
7: Que sufría del pecho.
5: Sí, el Che Guevara.
7: Entonces estudió esa neumología. Entonces,
11: estudió neumología.
5: Ese no era el nombre de él. Ese nombre se lo puso uno que estaba peleando con él en la loma.
7: Ah, Che Guevara.
5: Sí. Estaban peleando en la cordillera.
7: No, eso fue. Tú estás hablando, loco el diablo. Aguanta esa psicología para ahí. Loco el diablo, tú estás hablando de Fidel Castro que después lo abandonó.
5: No. Ellos estaban en la Sierra Maestra.
7: Sí, en la
5: Sierra Maestra. Entonces resulta ser que el Che, de momento, se puso atrás de un palo a hacer un ejercicio. Entonces vino otro por atrás y lo vio y dijo, oh, Che, qué vara.
7: Él está cogiendo la historia de relajo, ¿verdad? Sí, porque es Che.
9: Rico.
7: En los argentinos dicen, oh, Che. Entonces, así, señor Peralta, eso era cuando estaba con Fidel Castro, que Fidel Castro supuestamente dijo que lo traicionó. ¿Tú sabes la lucha que dio la mujer de Che Guevara hablando con Fidel Castro? Búscate esa historia. Hablamos de psicología ahorita. Pues sí, mira. Esa historia, Peralta, tú tienes que buscarla bien. Pero un hombre que debe cultivarte. Que ese rostro tuyo nada más tiene esa maldita vaina de ingeniero electromecánico. Suelta esa maldita vaina.
5: Mire, licenciado. Ingeniero electromecánico. Usted supo por qué Tres Patines tuvo que irse de Cuba.
7: ¿Y por qué? ¿Por qué?
5: A Tres Patines lo invitaron a una exhibición de pintura. Entonces, en esa exhibición de pintura allá en Cuba, él era el del show de humor, las cosas. Entonces, en la exhibición de pintura, cuando él llegó, estaban enganchando todos los cuadros de pintura. Pero imagínate tú cuál es la pintura más famosa que hay en esa exhibición. Es la foto de Fidel Castro.
9: Claro, claro.
5: Entonces, Tres Patines en una iba a enganchar un cuadro de Fidel y dijo, déjame que se lo guindo yo. Oye, y yo no sé si ustedes saben que finalmente Fidel Castro Tres Patines murió en Miami. Hacen unos años, no tanto.
7: Hablamos ahorita de
5: Corea. Esa historia la contó su sobrino. Sí, que sí, esa sí fue la razón por la que tuvo que salir de Cuba.
7: Bueno, la misma Celia Cruz, hablamos ahorita de ecología. La misma Celia Cruz no fue nunca mientras Fidel estaba ahí.
5: Yeah.
7: Igual que Cuco Baloy hasta que Balaguer no desapareciera.
5: No vino al país.
7: Y yo no sé qué va a hacer ahora porque él está aquí. ¿Y cómo está la cosa ahora, Chelo?
9: Pior.
7: Bueno. Coge la vaina, no metamos política. Mira, licenciada. Entonces hablábamos del tallo cefálico.
5: Mira,
7: de
5: casi pero un...
7: ¡Cállate tú, que me estás hablando contigo!
5: Licenciado, mire, yo soy el encargado de esta vaina.
9: El encargado y dueño.
7: ¿Cómo?
9: Así mismo, como usted escuchó, de esto, negocio.
8: Se enteró ahora mismo usted, ¿verdad?
11: Ese colmadito lo atiende.
7: Eso es tuyo.
9: Sí, eso es de él. No, esto es de él. Sí.
7: Pero tú no me
9: dijiste. Esto y todo lo que está aquí adentro, usted. Mire. Todo lo que está aquí en este espacio.
7: Estoy hablando de disparate. Pues no tienes que decirme que eso era tuyo, loco.
8: Usted está ahí uniendo el tallo cefálico.
5: Oye, lo que dice el niño.
7: Tú tenías que decirme. De tú tenías que decirme, loco del diablo, que esto era tuyo para no meterme contigo. Usted sabe lo que es eso.
9: Esto es de él y todo lo que está aquí en este espacio, dicho sea de paso, es de él.
7: Oye, ¿para qué tú no me dijiste eso? Yo no estoy pasando vergüenza. Coge el tema otra vez.
9: Mire, le digo algo. Mire, el del dinero. Él.
7: ¿Tú tienes dinero?
8: Ahí, aseguro sus 50 para
9: mire, papá. Mire, tempranito me billeteó a mí.
5: Eso. Recuérdeme darle lo del taxi. Le voy a dar lo del taxi. Mire. Lo del taxi de venir y lo del taxi de ir.
8: Ahí ya.
9: ¿Ya? ¿Se rebobinó ya?
7: Hombrecitos habladores.
9: No.
5: ¿Es que quiere que se lo dé en público?
7: Ay. Es que me lo quite al que le debo.
5: No. Pero son muchos.
9: Deje su así.
11: ¿Cuánto debe?
7: Pero tú sabes que Euclides Gutiérrez Félez ya está harto de pagarme cuenta.
9: No, y no lo
7: puedo transferir. Yo debo todo lo colmado ayer con Euclides Gutiérrez Félez.
9: Mire,
7: él me está por sacar del callejón ya.
9: Y si le transfiere, se lo coge el préstamo.
7: Así mismo es. Cosas que azaran, los préstamos y azaran.
5: Una vez me llamé Gallito y me dijo, transfiéreme. Yo cuánto digo, se lo pongo en esta cuenta. Me dice, no, se lo mama.

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0: Señores, el Tayo Simón. Producción musical del Tayo Simón.
1: Pero bien, de bien, de bien.
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0: 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Estuvimos con ustedes aquí en cabina.
1: Lidia Rock.
2: Ya lo cuente más.
3: Adriano Peña, el gallito.
1: La licenciada Marilyn Pinales.
0: ¡Ey! La parte técnica, William Brand. Yo soy Arci Peralta Cacha, hijo de doña Negra y don Luis. Y oiga qué.
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0: coordinador de Rumbo de la Mañana, Mario Herrera, recomendó a Fellito Superbi explicar las medidas adoptadas para subsanar las irregularidades detectadas en auditorías de la Contraloría durante su gestión al frente de la CAS.
1: Sino que sea transparente esas medidas que se tomaron a través de un informe público o a través de una certificación de la propia Contraloría. Y se lo digo a modo de consejo a Fellito, no solamente porque vaya a aspirar a la alcaldía, que eso le va a costar, le va a arrastrar negativamente en sus aspiraciones, sino porque pasando este gobierno, cualquier hallazgo ahí es susceptible de una investigación penal.
0: Por otra parte, el expresidente Leonel Fernández advirtió que la entrada de arroz estadounidense libre de aranceles podría afectar de manera severa a los productores dominicanos y planteó renegociar las condiciones del DR-CAFTA para evitar ese escenario. En tanto, en seguimiento a la situación del puente que conecta el sector Cancino adentro con el Tamarindo en Santo Domingo Este, residentes denunciaron nuevamente a RCC Noticias que los trabajos de reparación aún no han comenzado.
2: Que crucen los estudiantes, que si por lo menos hay creciente, ya la gente sabe que hay creciente, da la vuelta por cualquier sitio, pero ya que esas dos columnas están ahí, yo creo que esos son dinero que ya están gastados.
3: Posteriormente nos enteramos que en ese puente habían dispuesto un presupuesto de unos 280 mil dólares, que hace unos 16 millones y algo de pesos, pero que ese puente no estaba presupuestado para este año. O sea que las autoridades se han mantenido hablando mentira.
0: En las internacionales, el pulmón operado del Papa León XIV muestra una buena recuperación tras una radiografía del tórax realizada al pontífice, informó este jueves la oficina de prensa del Vaticano. Finalmente, en los deportes, el dominicano Jim Montero fue elegido jugador más valioso de la quinta jornada de la Euroliga tras liderar al Olímpicos con una remontada histórica frente al Valencia Basket, su antiguo equipo. Para más información visite rccnoticias.com.do, tu periódico digital.
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Cristal de la zona oriental. Bendiciones para ti. Con tu exitoso programa. Todo el mundo aquí en la calle que yo oigo, nomás con el yo. Tú eres un hombre famoso, papá. Ya tú te vas a querer en el pueblo. En la calle tú eres el hombre clave de todos los vehículos que son tuyos. Cuídateme mucho, bendiciones para ti. Come una de Ramón Torres ahí.

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0: comentarista del Sol de la Mañana, Julio Martínez Pozo, cuestionó este jueves que representantes del sector arrocero plantean regular la mano de obra extranjera en medio de la crisis que atraviesa esa actividad productiva.
1: El oportunismo de venir a decirle a este país, si ustedes quieren salvarnos, permítanos el uso regulado, que entre comillas, que ellos saben que no hay ninguna posibilidad de uso regulado de esa mano de obra ilegal. Entonces, señores, que se lo lleve el diablo, que nos quedemos sin arroz. Vamos a comer arroz de donde venga. Vamos a comer arroz de donde venga. ¿Por qué? Porque ustedes no están actuando ahí como dominicanos ni están viendo el interés nacional en primer lugar. Entonces, si ustedes no ven el interés nacional en primer lugar, el interés nacional no tiene que mirar hacia donde ustedes tampoco.
0: Por otra parte, la Dirección General de Migración reportó la detención de 1.140 extranjeros durante los operativos de interdicción, con la mayor cantidad de arrestos en la región norte. En tanto, los residentes de Carlos Álvarez en Santo Domingo Norte están con el grito al cielo y desesperado por la situación de las calles, la cual tiene varios meses en construcción. El periodista Wigner Ogando visitó el lugar.
2: Materia fiscal comiéndose a uno. Es demasiado abuso. Miren cómo está la basura que se la tiramos en la calle. Porque ni la basura vienen a traernos los camiones a recogerlo. Eso es demasiado abuso.
3: Está muy angustiado. Allá está dengue y de todo. Y esos niños están enfermos.

0: que según los moradores ha impedido el acceso de vehículos a la zona.
1: Estamos viendo una situación que tenemos gente mayores, tenemos niños que se ponen mal, no puede pasar el 911, no puede pasar la ambulancia, no puede pasar nada, porque estamos en una situación que ni los taxis pueden entrar, tenemos que caminar en una distancia larguísima, estamos sobregirados.
2: En las internacionales, sube a 8 la cifra de muertos por el ciclón Rachel en el estado mexicano de Baja California, según informaron las autoridades. Finalmente, en los deportes, el club Rafael Varias derrotó este miércoles 81-72 a San Carlos y lo dejó fuera del torneo de baloncesto superior del Distrito Nacional. Para más información, visite rccnoticias.com.do, tu periódico digital.
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0: adolescentes.
1: Negro bello, mi amor. Buen día, papá Dios. Siempre te bendiga. Ana Montero, activa como siempre. Negro, yo quiero un doblecito de Marino Castellano. La piscina y voy a romper la cama.

0: El exsecretario de las Fuerzas Armadas, José Miguel Soto Jiménez, puso en duda en el rumbo de la mañana que las municiones utilizadas por la banda haitiana 400 Humahuoso provengan de instituciones militares y policiales dominicanas.
1: ¿Tú sabes lo que dice la noticia?
2: Que eso es del 2022, ¿verdad? Del 2022. ¿Qué pasó en el 2022?
1: Que realmente se compraron municiones
2: y se signaron con ERD. Eso lo sitúa en el tiempo, ¿verdad?
3: Claro,
2: los 2003. Buscando la que, sí, pero mira el detalle. ¿Dónde fueron esas compras?
3: Colombia.
2: En Colombia. Solamente, y déjeme decirle, yo estudié en Colombia. Militarmente yo estudié en Colombia. Solamente eso. Ya te pone en duda a ti. ¿De dónde vinieron los tiros?
0: Pero por otra parte, el presidente del CODUE, Pastor Feliciano Lassen, reconoció que el anteproyecto de ley Mirabal contiene aspectos positivos, pero cuestionó que el aumento de las penas sea suficiente para enfrentar la violencia y reclamó un abordaje integral centrado en la familia y la prevención. En tanto, Ángel David Leonardo Martínez, alias Papongo, de 21 años, se entregó voluntariamente a las autoridades en La Romana tras ser señalado como uno de los presuntos implicados en un asalto a mano armada contra un empresario en Atomayor. En las internacionales, al menos 20 personas, entre ellas 15 soldados y 5 milicianos, murieron durante un ataque nocturno perpetrado por yihadistas contra una base militar en el noreste de Nigeria, informaron este jueves fuentes militares. Finalmente, en los deportes, los Tigres del Licey estrenan área VIP y remodelaciones en el estadio Quisqueya para la nueva temporada. Para más información visite rccnoticias.com.do, tu periódico digital.
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0: ¿Qué miró, bobo? 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
7: Muy buenos días en La Escala Radio. Hoy es jueves. Me siento un poco agotado, pero estoy bien. Me siento feliz de verte aquí, Bebo, nuevamente.
8: Y sin muleta. Sin muleta.
7: Yo espero que haya sido ya que tú te cuides, loco, porque en verdad me preocupas.
9: ¿Pero por qué?
10: Que ¿pero yo que fue? ¿Tuvo otro accidente? No, yo tengo un par de días viéndolo normal y está bien.
9: Todos los días yo llego y las aguas se le aguan los ojos.
8: ¿Te preocupa que él se monte tan rápido
7: coño,
8: en la moto?
7: Sí, coño, porque yo usted lo lloré. Coño, porque yo usted lo lloré. No, eso fue lo que pasó. Yo usted lo lloré.
10: Yo tuve suerte que yo vi su post primero que la llamada de Eduardo. Sí. Eduardo me llamó y va.
7: Mi hermano.
10: Yo, no mí, yo vi el post de él y dije, todo bien, estoy vivo, fue yo.
7: Oye, a mí, es que a mí no me llamó Eduardo, a mí me llamó su esposa. Yo no hablo con su esposa para nada. Bueno, para pocas cosas.
8: Qué susto.
10: No debería.
8: Qué susto.
7: Claro que me asustó.
10: Yo dije,
7: concho. ¿Y qué fue? Bebo, no, será para la sorpresa de cumpleaños del tipo, quizás. Yo imaginé eso, pero yo no imaginé que el tipo se explotó en Samaná.
9: El terreno.
7: ¿Y dónde está la terreno?
9: Está en Samaná, pero eso es un lugar específico de Samaná.
10: Sí, no, no es lo mismo la Romana que Casecamo.
8: Exacto.
7: No, que no es lo mismo la Romana que es Romana.
10: También, es verdad. Romana sí, es Casecamo. Y la Romana es
8: otra cosa.
10: Pueblo. ¿Tú naciste en la Romana?
7: Yo no nací en la Romana.
10: ¿Tú naciste en la Romana?
7: No. Yo, a mí me llevaron para esta ciudad, a París.
10: Vinieron aquí, así como me llevaron a mí a Puerto Rico, a París, allá.
9: Sí, a mí también.
7: No, y que dice mi mamá, ¿por qué es que tú le tiras tanto a los campos? Y tu familia, tu mamá, yo, qué sé yo, qué es que el día... ¿Y por qué no me pariste en la Romana?
9: Sí.
7: Ajá.
8: ¿Tanto te defendiste?
9: Hay más de valor. Te vino eso fue como cuando el médico allá en la terrena me dijo, bueno, vamos a operarte. Y yo dije, si me pones la mano, te mato. Para que
8: aquí
9: esté
8: no.
9: Claro. De ahí a ahí.
10: Yo operé de ahí a ahí.
9: De ahí a ahí. Yo, no, que vamos a ponerte un bloqueo en la espalda. Digo yo, si me pones la mano, te mato. Yo no estoy relajando.
10: ¿Y qué? ¿Tú viniste en carretera?
9: No, en un helicóptero.
10: Ah, en helicóptero.
9: Vainita, sí. Vaina de la ambulancia, ya todos los seguros tienen eso.
7: Vainita sí. El Gonzi.
10: Mierda, yo me quedo. Yo nunca Gonzi, me he montado un helicóptero, loco.
9: Ni yo, no me había montado nunca, me monté ahí.
10: Yo me voy a explotar.
9: No puedo tener
10: un accidente en el interior. Voy a tener un accidente, me voy a poner un casco protector.
9: Exacto.
10: O sea, ya como quiero cambiar el vehículo, tiene seguro full, me voy a explotar.
9: Tiene que romperte algo.
10: Y voy a llamar un helicóptero, me voy a hacer las cocotitas.
9: Tiene que romperte algo.
10: No, pero me voy a tirar ahí. No puedo, no me muevan el cuello, por favor.
7: Imagínate arriesgar tu vida por un viaje en helicóptero.
9: Está fuerte. Un hombre que nunca tiene tanto. Su dinero para montarse en el helicóptero.
10: Pero me va a salir gratis. Está incluido bien, en el seguro.
9: Pero es gratis. Pero ¿a qué costo?
8: Exacto.
10: A cambiar la jipeta, un seguro full. Me van a dar una moña.
9: Ah.
10: Dos en uno. Vamos a matar.
9: Espérate, ¿qué año la jipeta?
10: 19.
9: No, ya.
8: ¿Te está llamando el seguro?
9: No, ya.
8: Para cancelar la póliza.
10: No entra la llamada.
7: No debiste decirle nada, debiste dejarlo que se explote.
9: No, ese es mi hermano, ven acá. Eso eres tú que le tiene odio, pero ese es mi hermano, yo lo quiero.
10: Mira, agua haciéndose zoom.
9: Señores, hoy es jueves.
7: Hoy es el día mundial del lavado de manos.
9: Son las 12
10: y 4. ¿Cómo Poncio Pilato?
7: No, de literalmente el lavado de manos.
10: Y Poncio Pilato literalmente se lavó la mano.
9: Exacto, pero yo te voy a hacer una pregunta. ¿Por qué hay que dedicarle un día a lavarse la mano?
7: Para concienciar sobre los gérmenes.
8: ¿Acuérdese del COVID?
7: Las bacterias.
10: Mira, el COVID me traumó de
7: vainita, por vida. Vainita, manita limpia.
10: Yo no me le pego a gente ya. Y difícilmente salud con el puño.
9: Ah, ya.
10: El COVID me despertó conciencia de lo fácil que era contagiarse.
9: Sí, el COVID se inventó el CODI.
10: El CODI.
9: Sí, ese era, en esa época fue que se inventó.
10: ¿De cuál de las dos teorías tú crees más? ¿Que el SIDA fue por unos monos o el COVID fue por un murciélago? Mira, una sopa de murciélago. ¿Cuál de las dos es más creíble?
9: Te voy a decir, por ejemplo, en la época que se originó el SIDA, yo creo más que hubo un pájaro que se desesperó y le dio un mono. ¿Me
10: entiendes? ¿Y por qué tiene que ser un pájaro?
7: Lo que pasa es que el homosexual no es que sea más sexual o haya sido más sexual que una persona heterosexual.
9: Era más difícil de encontrarse en ese momento.
7: Sí, exactamente. O sea, cuando tú encuentras...
10: Y el mono no iba a hablar.
7: Cuando tú encuentras por fin una persona de tu misma orientación, donde todo el mundo es estrella,
10: Hay menos de dónde elegir.
7: Hay menos de dónde elegir. Ahora bien,
10: el pool es más reducido.
7: ¿Qué pasa?
10: El pool es más
7: reducido. La gente normalmente
9: las oportunidades son menos.
7: La gente normalmente se protegía de enfermedades de transmisión sexual y embarazo, más que embarazo que de vaina de transmisión sexual. Pero va a decir, pero acá somos pájaros los dos. Perdón, somos hombres los dos. ¿Qué es lo que nos vamos a proteger?
8: Exacto.
7: Vamos a darle para allá. Entonces, sobre todo en los 70.
10: Mm. El paciente cero.
7: Y 80. Sobre todo de nuestro querido amigo de Estudio 54.
9: Ey.
8: Sí.
7: Estudio 54 pasó de todo.
10: Ahí no era esa discoteca. Esa era la verdadera discoteca. Sí.
7: La verdadera discoteca donde el bouncer era juez, fiscal y verdugo de quién entraba y quién entraba a ese sitio.
9: Sí.
7: Era súper exclusivo.
10: Ahí nada más iba el jet set de las celebridades.
7: Es correcto.
10: Nada más y Johnny Depp después tuvo otra discoteca que era lo mismo también.
7: Sí,
10: más
7: para adelante. Tuvo más pleito que el diablo esa. Sí. Yo creo que River Phoenix murió ahí saliendo.
10: En la acera, man. Uh-huh. Eso siempre. Tú sabes que el que logra tener una discoteca con ese nivel de exclusividad en Estados Unidos, aún cerrando la discoteca después, ya está gratis donde él quiere por vida entre toda la gente dura.
7: Ahora bien, ¿cómo cerró Estudio 54? ¿Sabes cómo cerró Estudio 54?
9: No fue un raid, ¿qué le hicieron?
7: Sí, pero ¿por qué raid? Porque un ex empleado chivateó.
9: Sí.
7: Le dijo, mire,
9: ahí se está hueliendo.
7: Miren, ahí esos tigres tienen en el sótano, tienen toda la cocaína y toda la droga. Y ellos dijeron, ajá. Y ellos están evadiendo impuestos también. ¡Coño! ¿Cómo que evadiendo impuestos?
10: Ahí está, exacto. Porque al Capón, yo siempre lo digo.
7: El tigre le dio tres pitos.
9: Él pudo haber vendido todo el robo del mundo. Pero
10: al Capón mató a 8 tigres en una pared, fusilado, así. Sí, ven, pónganse ahí.
7: En San Valentín.
10: Y él no cayó preso por eso. No.
7: O sea, el rey, ellos le hicieron una redada y todo el mundo dijo, no, porque la cocaína no, señores. Esos tigres hicieron esa redada. El gobierno hizo esa redada por su cuarto.
9: Es correcto.
7: Tú puedes matar a una gente,
9: señores,
7: loco.
9: El gobierno, a mí hay cosas que me sorprenden del gobierno de este país, porque este gobierno de este país hace cosas que no les representan dinero, ¿entiendes? Y alma aparataje porque no les representan dinero en lo absoluto.
8: ¿Cómo cuál?
9: Como el allanamiento mío.
8: Ah,
9: a mí sí, me allanaron 32 policías, vaina, qué sé yo qué, un desorden del diablo.
10: Y el community ahí tirando fotos, el community de la policía.
8: En vez de ir a sumar los 29.
9: Vaina que no les representó un peso a nadie.
10: Al revés,
9: yo pago mis impuestos.
10: Costó dinero.
9: Exacto, le costó a ellos.
10: Le cuesta.
9: Le costó a ellos porque le costó a ellos el viaje de la vaina y los salarios de los policías y la mierda. Y a mí los impuestos que yo le iba a pagar de 2 semanas que me mantuvieron cerrado.
8: Exacto.
9: ¿Entiendes? Entonces, a ellos le costó doble.
10: Ellos te cerraron 2 semanas.
7: Sí.
9: Es correcto.
7: Sí, 2 semanas.
8: Pero tú estabas de viaje.
10: O sea, en lo que yo estaba en Nueva York, el Green Room estaba cerrado.
9: Ajá. 2 semanas duramos.
7: Por ejemplo, yo no pensaba que yo iba a llegar a ser el hijo de Balaguer a esta fecha. Sí. Para cómo estaba la vaina. Y tengo el último hijo de Balaguer mañana.
10: Mañana. Sí. A las 9:30 de la
8: noche. No se lo pierdan.
9: Mañana compren su boleto en tix.do, que están ahí disponibles, son a 500 pesos. Si usted no tiene 500 pesos, usted lo que debería de morirse.
10: No hay forma de poner flyer, ¿verdad? Forma de poner flyer ahí.
9: Bueno, Braylin tiene.
10: También. Diga a Edward que lo suba al story.
7: Lo averiguamos mañana.
9: Sí, el sábado también, recuerden que está el concierto de Polaco. Allá.
10: ¿Otra vez?
9: No se pudo dar.
8: Suspendieron por eso.
9: A mí me llenaron el día que estaba Polaco llegando a este país.
10: Y Polaco ahí.
9: Y Polaco llegó y dijo.
10: ¿Y qué pasa aquí, Grantel?
9: Loco, que fue un show de Carlos Sánchez que me llenaron.
10: Y Carlos Sánchez ahí en tarima. No tiró un chiste.
9: No, él no estaba en tarima todavía. Okay. Él dijo, pero ¿y esto? ¿Qué es lo que era esto?
10: Diablo, ¿qué problema? Y devolver
8: cuarto. Claro, y sanó incomodidad, todo.
9: No, él lo hizo el show. Se alquiló un sonido y lo hicimos. Pero yo no podía.
10: ¿Y tu equipo te lo devolvieron?
9: Sí, ya.
10: Todo y cada uno.
9: A las 12 tengo toda mi vaina.
10: Sí, porque.
9: Ya yo tengo toda mi vaina, estamos ready allá, estamos metiendo mano. Hoy tenemos jazz, mañana tenemos el último hijo de Balaguer.
10: ¿Quién toca
9: sábado.
10: Hoy?
9: Hoy es la banda de nosotros, The Green Room Band, que es una banda que nosotros armamos.
10: Ahí que está Suria y From, ¿está?
9: Está Edwin Benzo, okay. Ahí está David Biel.
10: ¿Y cómo se llama la banda?
9: Se llama The Green Room Band.
10: Okay.
9: Es una banda que nosotros armamos con unos musicazos. Nosotros estamos haciendo eso desde que abrimos cada 2 jueves y siempre se llena. Es un evento bastante pero la gente le gusta, la música es muy buena, los músicos son muy buenos, el ambiente es bueno, la comida es buena. O sea que es un sitio bacano para usted ir.
10: Tú sabes que mañana también tenemos el segundo evento muy importante del día de mañana.
9: Después del último año de Balaguer,
10: es la inauguración del torneo de béisbol.
7: Vamos vestido de los equipos mañana.
9: Vamos. Yo, ay, ¿sí? Yo tengo mi abrigo del Licey personalizado.
10: Wow. Yo no tengo nada del,
7: ah,
10: yo,
7: ¿cómo que tú no tienes?
10: Tú nunca me has visto con algo del Licey.
8: Yo solamente gorra, pero yo... voy a comprar el uniforme. Mañana me voy
7: no,
8: azul.
7: No, espérate, no necesariamente comprar. No, eso decía mi papá.
10: No,
7: mi, no mi papá que tiene un cuento. Que él fue al Estadio Cibao solo, con un pitufo. O en un Licey Águila. En cuando Licey Águila,
10: Licey Águila. Cuando Licey Águila era Licey Águila.
7: Y se para Luis Polonia al bate.

0: aguilucho y les quitamos los abonos. Al año que viene, mira, ahí un par de juegos en línea, se ha sentado un aguilucho ahí. Averigua quién es. No sí, tiene abono. No tiene para que abono. Se lo siga dando aguilucho.
1: Es que yo
0: y el Licey, fíjate que palco entero el liceíte. Y este año también yo lo he hecho ese trabajo los últimos dos años. Uh-huh. Yo me paso investigando. Juego Licey Águila, que tú me ves paseando, y yo averiguo. Okay, un día puede que yo se la deje pasar. Pero si veo dos o tres juegos Licey Águila, Aguilucho sentado en el mismo asiento, está confiscado lo abono para el año que viene, para claro, que siga abonándose Aguilucho ahí.
2: Como debe
0: abónese
2: de ser
0: para allá, para preferencia, campesino.
2: Como debe de ser.
0: Que eso es para el Coa, eso es para los liceístas.
1: Sí,
0: que, porque si abonan el play de uno, sí, pues sale a uno. No, para allá, para preferencia.
1: Mira,
3: preferencia para allá.
1: No hay una vaina que le guste, no hay una vaina que le guste ser más vocal que un aguilucho del lado del Licey.
3: Qué
1: vaina que no le cojona, amigo.
3: El problema con el aguilucho, que el aguilucho parece que no le gusta la pelota.
1: Wow.
3: ¿Por qué digo que parece que el aguilucho no le gusta la pelota? Porque el liceísta, así esté perdiendo por lo que sea, está bebiendo en el play, alegre, güey, güey, güey.
0: El aguilucho sí, en el sexto inning deja el play vacío.
3: El aguilucho, loco, el aguilucho llora. Llora cuando está perdiendo, llora. Pero ¿por qué tú lloras? ¿Por qué tú lloras? Es un juego, ¿por qué tú lloras? No, ni entiendo, siquiera te están dando cuerda, tú estás en tu estadio.
1: Señor, ¿ustedes se acuerdan de un juego Licey Águila que estaba ganando las Águilas 3-1 en el noveno en Santiago? Las Águilas están ganando 3-1 en el noveno, el Licey hace un lío y se va arriba. Y hubo un tipo que se murió de un infarto.
0: Sí, un hit de Ronnie Paulino.
1: Ajá.
0: Sí, yo me acuerdo.
4: Ajá.
0: Entre dos.
1: La metió entre dos.
0: Lesente.
1: Se puso 4-3 el juego y ahí mismo se murió un hombre.
0: Y el año pasado.
1: Aguilucho.
3: Claro.
0: El año pasado murió una persona en el estadio Quiqueya, en el round robin. También llegando. No había pasado nada llegando. Y lo tiraron afuera, loco, sí. La foto se ve así. Yo me acuerdo que yo... Ese día yo no fui al play. Yo tenía la cena de los amigos del colegio. Y yo vi... Y tiraron una gente... No, que ya está muerto. Y le pusieron una vena por arriba. Yo, loco, pero ¿cómo así? Ahora, se murió en preferencia.
3: Hay un gesto que me gustó mucho que hicieron en la temporada pasada de un fanático del Escogido enfermo, como él solo, que se murió. Y que la mamá, la viuda, llevaba a la niña... haberle cogido y en una de esas entrevistas raras que hacía Telemicro, le comentaba que
0: son en medio del juego las entrevistas, ¿verdad?
3: Sí, son en medio del juego. Y estaba ella, no, porque mi papá que era escogidita, y la gente se conmovió por cómo era esa niña hablaba de su papá y del Escogido.
0: Es que al final el fanatismo se hereda. Igual de los partidos políticos. Correcto. Porque yo te apuesto que eres de Balaguer. Bueno, ya no, pues ya le ha leído mucho.
1: Sí.
0: Pero uno es de yo era de Balaguer porque yo llamaba a mi papá.
3: Pero
0: es
3: que Balaguer ya se murió, yo no puedo.
1: Él no puede ser balaguerista. Es que el balaguerista,
0: esa corriente.
1: Ser balaguerista es un estilo de vida.
0: Exacto, yo sigo siendo balaguerista.
3: Hay un trend en hablando de eso.
0: De los votos que tú subiste.
3: Hay un trend de los votos.
0: De los votos del papazo.
3: De los votos de que My Dad's Voting History. Ah. Y yo, ok, 1990, Balaguer. 94, Balaguer. Y mi papá no votó.
0: ¿Y por qué tú pusiste entre paréntesis?
3: Te voy a explicar ahora. Mi papá no votó en el 86, porque él cumple el 18 en diciembre.
1: Ya. Yeah.
3: Pero mi papá está cara varío por Balaguer.
1: Claro,
0: aunque no, con 17 años. Con
5: 10, deberíamos invitar años a Don Howard nuevamente.
1: Hay un bandereo diferente en la política y en la pelota. La forma de mover la bandera es diferente.
0: ¿Cómo se mueve? Atención, mete corte, hey, Brailing. ¿Cómo se mueve la bandera en la política?
1: Te voy a explicar, mira.
0: Póngale la cámara, era ahí.
1: Tú ves que en el play la gente ondea la bandera con,
0: ajá,
1: el brazo.
0: Sí, ¿cómo libertad?
5: ¿Cómo libertad?
1: La gente ondea la bandera con el brazo. Pero en la política la gente la mueve con el hombro como bulín. Hay un bandero diferente.
0: Y en el play los que banderean son casi siempre jovencitos.
1: Sí.
0: En política las banderas son viejas mujeres.
1: Son viejas. Sí. Son viejas. Y no se sabe si están moviendo los hombros o la teta. Es una vaina del diablo.
3: Entonces,
5: se mueven las dos igualitos.
3: El historial de votación de Papi. 1990, Balaguer. 94, Balaguer. 96, él votó por Leonel porque Balaguer lo señaló.
0: Le levantó la mano.
3: Le levantó la mano.
0: Mi tío dice ahora, que ese es el evento canónico que más ha perjudicado al país en la historia.
1: Es verdad.
0: Mi tío lo dice.
3: En el 2000.
0: Maldito el día que Balaguer le levantó la mano a este carajo.
1: Es verdad.
3: En el 2000, mi papá votó por Balaguer.
0: Balaguer ciego. Balaguer era Balaguer la momia.
3: No, no, ya Balaguer ciego estaba desde el 86. Sí,
0: Balaguer era ciego.
1: En el 96 ya Balaguer no veía. Acuérdate que él le leían los discursos. Sí. Él lo tenía que dictar para que alguien se lo leyera, para él aprendérselo.
3: Y con Juan Bosch era un weekend.

0: Bernice.
1: Sí.
0: Que estaban los peladitos.
2: Estaba muerto. Estaba con Will. Diablo, esa película ellos, sí
0: ellos,
2: me gusta.
0: Ellos lo estaban loco, llevando. Era de que, mire, mire, Juan Bo, alza la mano aquí. Sí. Juan Bo.
2: Esa película.
0: Y Juan Bo no está. No, Juan Bo estaba en La Vega.
2: Sí. Esa película la daban los domingos en el cable.
1: Él estaba mañoso. Ya.
2: Estaba muerto en vida. Hubo una jeva.
0: Amaestrando la mañosa estaba. Entonces, 2004, Lionel. 2008, Lionel. 2012, el Dani, que se arrepiente. 2016, el Dani.
2: Que también se arrepiente.
0: Que también se arrepiente. 2020, Lionel, pero verde. Lionel, pero verde. Okay. 24, Lionel, verde.
2: ¿O tu papá nunca ha votado blanco?
0: Mi papá, no, mi papá prefiere vender aguacate.
1: Es que el balaguerita imposible que vote blanco.
0: Mi papá prefiere, prefiere morirse.
2: ¿Por quién tú votaste en el 20?
0: Luis. En el 20 yo voté por Luis.
2: ¿Y en el 24?
0: Por Luis.
2: Qué decepción. Ojalá Howard Senior no te oye.
3: Y ahora,
2: mira, qué decepción.
3: Y el 2028.
2: Él acaba de bajar ese volumen en el radio. Sí. Se parqueó a la derecha porque él siempre
0: está mal. Es que
2: se parqueó hacia la derecha.
1: Sí, a pensar.
2: Mira, él no sabe
3: qué hice yo en esta vida para merecer esto.
0: Mi papá sabe mi voto. Ahora bien, yo fragmenté mi voto. Yo aproveché la fragmentación del voto en las últimas elecciones y yo voté Luis, Omar.
3: ¿Y
2: Charlie? Yo hice eso, Luis, Omar y Charlie.
0: Sí, Luis, Omar y Charlie.
2: A mí me insultaron por eso, que Luis, Omar y Charlie. Tres votos locos. Se supone que se vota el mismo partido, pero en verdad no.
1: No.
0: Sí, fue Luis, Omar y Charlie.
2: Ese fue mi mismo voto. En el 24.
0: No, porque en el 20 yo hice. En el 20 yo hice por José Horacio.
1: Yo no estoy inscrito en. Diablo. Yo no estoy inscrito en ningún partido.
2: Me salió natural.
3: Ese diablo.
1: Wow.
3: Yo no puedo votar, así que estamos igual.
2: Yo tengo
0: de maldad por ese diablo.
2: Yo se lo dije a ustedes.
0: Por ese diablo de maldad voy a traer a Nicole Pichardo la próxima semana.
1: Tráela. Gran vaina. Yo la voy a cuestionar.
2: No
1: a
2: sé quién, no sé quién. ¿De qué partido es?
1: De allá, de la opción. Mierda.
0: ¿Y qué?
2: Esto comunista.
1: ¿Viste cómo? ¿Viste cómo? Es unánime.
0: Pero ¿y estos tigres? ¿Qué es lo que ustedes creen? ¿Qué opción democrática?
2: Pero en verdad, si la invita, tenemos que tratarla con respeto y preguntarle.
1: No, es que nadie va a
2: tratar
1: a nadie.
2: Ella,
3: no, aquí
2: ella,
3: no se puede hablar respeto. Aquí nadie, no se trata mal a nadie.
1: Aquí a nadie se le ha faltado el respeto, nadie nada, vaina. Usted llega aquí, usted va a tener un panel que le va a hacer preguntas y va a cuestionarlo sobre las cosas que cada quien de este panel entienda.
2: Cuestionarlo y cuestionarlo.
3: Aquí claro. Solamente puede escuchar una sola frase.
1: Mierda pajagua.
3: Ya.
1: Y eso es algo que incluso nuestro público
0: reiteradas veces dijo ayer.
1: Sí, ayer los únicos comentarios que
0: hubo
1: se hicieron en el live de YouTube ayer eran mierda pajagua.
2: Loco, pero llegó Jimi Hendrix.
3: Ya ellos se sienten identificados.
2: Mira Jimi Hendrix, loco.
3: No. Con los lentes.
2: Parece un tigre del Black Panther,
1: Sí.
2: Parece de noviembre, ¿qué era? Ellos son de noviembre 19, ¿qué son?
1: Bueno, estamos a 15 de octubre.
2: Ellos se llaman
1: el día de cobro. Ay,
3: ya yo cobré.
2: Braylen cobró.
0: Braylen. El diablo, Braylen. Señores, acaba de comentar mi viejo.
3: No, Howard.
0: Mi señor padre. Dice que se me seca la mano si voto blanco.
1: Sí.
2: O sea que él está huyendo, pero
0: y, no,
3: se convierte en la momia.
0: Y dijo, qué maldita vergüenza siento en este momento.
2: Es que lo sabíamos.
1: ¿Me entiendes?
2: Porque te voy
0: yo algo. Pensé que era relajando que estaba este carajo.
1: No, don Jagua, no vaya a creer usted que él está relajando. Él votó así.
3: ¿Él lo dijo?
0: No, no, pero es que mi papá, por ejemplo.
1: Y Banderió.
0: Él no pudo hacerlo conmigo, pero con sus últimos dos hijos.
1: Lo adoctrinó heavy.
0: No, él no lo adoctrinó porque él no ha podido todavía. Él no puede con sus hijos. Él no ha podido con sus hijos y él ha aceptado que sus hijos tienen su propia personalidad. Pero mi papá con mis dos hermanos, él mismo le saca su cédula para él mismo inscribirle a la Fuerza del Pueblo de una vez.
1: Es
2: un militante. Eso es lo que se llama un militante.
0: ¿Sabes qué hizo el del medio? Se metió a guardia.
2: Y ya, ya no
1: y
2: me
1: vamos a ver si tú me vas a poner a votar.
3: ¿Tienen a guardia?
0: Ustedes tienen el pasaporte del mismo color. Y dice, dice lo mismo.
1: No, no vota.
3: Sí, ahora sí. Que yo no voto.
1: ¿Tú no vota?
0: No.
2: No, ella no vota.
1: Ella hace campaña, pero no vota.
3: Exacto. Yo apoyo.
1: Ella. 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
0: Así que yo no entiendo la vergüenza de mi papá. Si yo le dije a mi papá que yo voté por Omar y por Charlie.
2: Por Charlie y por Omar, yo tuve que votar básicamente obligado porque son amigos míos.
1: Sí.
2: Y yo lo voy a decir responsablemente. Yo no escuché la propuesta de ninguno de los dos. Son amigos míos, están votados por ellos. Porque yo soy así de leal.
1: Sí.
2: Yo soy así de buen amigo. Entonces, como hoy mira, tenemos tres máster, ¿cuál es que va a dar los números para que no
0: a mí
2: que
0: me
2: nos
0: gustó.
2: Digan?
1: Recuerden que pueden escribirnos al WhatsApp y llamarnos al 809-381-1025. Al Escándalo 102.5 FM.
3: A
0: mí me gustó el escarcha.
1: Ey, está como mejor.
2: Mira, aquí nunca mandamos saludos, pero yo quiero hacer una excepción con mi gran amigo Félix Chaín, que nos viene escuchando. Un abrazo, Félix.
1: Un abrazo.
3: Gracias, Félix.
1: Gracias, Félix, por la sintonía.
0: Esa gente son poderosas. ¿Qué pasó? Mándale saludos a esa gente.
2: Saludos ellos, porque yo nunca de ti lo mandé.
3: Ellos son leales.
0: A mí me gustó que Charlie sabía que él llegó de carambola.
2: Él lo sabe todavía.
0: Por el sistema.
3: De carambola y perinola.
2: El método de Home.
0: El método de Home.
2: Sí.
0: El método de Home.
2: Sí.
0: Que está hecho para.
2: Rarísimo, es. Como por escalones. Los primeros dos. Yo lo entendí cuando lo leí. Ahora se me olvidó otra vez.
1: Eso fue lo que Rafi estaba discutiendo en su momento.
2: Sí, porque no es lo que más votos populares, sino por partido le tocan
0: cubrir. Y que Fernando dijo que con ese método él perdió, que por ese método, mi hermano. Usted no ganaba ni con el método del ritmo.
1: Correcto.
2: Él no cogió más votos que Charlie.
1: No, imposible.
0: No, él no cogió más votos que Charlie. Pero muchas personas que cogieron más votos que Charlie no quedaron.
2: ¿Porque estaban en un partido más grande?
0: No, y porque se fueron solos a los carevaqueros.
1: Sí.
0: ¿Tú sabes cuántos votos sacó José Horacio? 17.
2: ¿Charlie sacó 6, 7?
0: Sí, como 6.
2: 6.
0: José Horacio sacó 17.
2: ¿Y en qué partido él estaba? Porque
0: él fue con Opción Democrática pelado.
2: ¿O le tocaba un cupo ese partido?
0: No, le tocaba.
1: No, pero era muy nuevo también.
0: No le tocaba. Si él hubiera hecho alianza, va seguro.
1: Claro, tenía que aliarse con uno de esos partiditos chiquitos, viejos. Porque ya por lo menos por la experiencia te dejan.
2: Porque yo sé
0: que se alían con el fucking reformista, como lo hicieron en Santiago.
1: Claro que.
0: En Santiago, Santiago tiene un regidor por Opción Democrática. Se aliaron con el reformista. Ellos tienen representación.
2: Sí, porque yo sé que es por cupo que le toca. Sí. Por ejemplo, si tú coges tantos votos, te toca uno.
0: ¿Tú quieres? Podemos llamar a una gente experta en vainas electorales para que nos explique el método.
2: Sí, porque yo no lo acuerdo bien. Yo lo entendí cuando lo leí perfectamente.
0: A Yatzel podemos decir que
1: es amigo.
0: Yatzel, que no,
2: fanático de la lucha libre.
1: Sí, nosotros hicimos un vaina, un watch party de WrestleMania ya el año pasado.
2: Sí, Yatzel tiene mucha cultura.
0: Acaba de mandar mi viejo, mierda pa' agua.
1: Ay, tú ves.
2: Que lo manden nota de voz para nosotros tenerlo ahí en un efecto.
1: Tú ves. Tú ves cómo es. Ya hemos instituido aquí que es agua, mierda para agua. Señores, vámonos a la pausa y volvemos en breve.
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0: Bienvenidos nuevamente a La Escala Radio por Escándalo 102.5 FM. Son las 12:36 te dejagua.
1: Ah, oye. Ok, gracias.
0: No, pues date la hora por si tú no sabías.
2: Ese voice
0: no
2: era famosísimo. Ok, gracias.
1: Ok, gracias. Lo que son ese el felicidades.
0: Bien por ti.
1: Bien por ti.
0: Había mucho voice no bacano.
1: Bien por ti.
0: Había uno de un haitiano que celebraba que era viernes para el chupe.
2: ¿No? Había una que decía, por favor, cuando me vaya a hablar, háblame de vos, que no se del extra, por favor.
3: No sé del extra.
2: Yo vivía mandando
3: no
2: sé eso.
3: Y había uno de un haitiano que decía a un ingeniero que le estaba diciendo, usted está abusando porque de comida.
1: Lunes codito.
3: Codito. Sí. No, paquete.
0: Lunes paquete. Martes otra vez paquete.
2: Hay mucho voice no icónico. Tú sabes que yo estaba en un grupo. Hubo unos cuantos que se fueron virales. Que yo estaba en ese grupo. Que es un pana de nosotros, se llama Federico. Que esa mierda que tú mandas, loco, ¿y qué es esa mierda que tú mandas? Eso yo estaba. Eso se lo mandaba un chamaquito, se llamaba Emil, que estaba en el grupo también.
0: ¿Pero qué, Emil?
2: Custodia.
0: Ay, Dios.
2: Él se lo mandaba
0: loco,
2: a él.
0: Loco, mira, ese chamaquito le hiciendo todo en este país.
2: Y en ese grupo también.
3: Wow. ¿Tú sabes que el voice no que se hizo famoso de que, ay, pero no te pongas así, caro? Pues Rafa, que lo
1: yo tengo. En mi grupo, yo tengo un voice note que es icónico de Matalluvia cuando era gordo.
0: Hey.
1: Que estaba en nuestro grupo del Fantasy de la Premier League.
0: Ok.
1: Antes de él ser famoso y recoger el grupo.
0: Ok.
1: Él tenía su.
3: Pero Matalluvia no puede estar.
1: Claro. Bueno, Matalluvia cogió un aire y se fue del grupo después de estar jugando.
3: Pero él no puede estar. Él no
1: después
3: puede estar
1: de jugar Fantasy.
0: Se robó un aire también.
1: No,
2: después de nadie que vea ninguna de esa gente cree que ellos son ricos. Por lo menos yo veo a su tigre. Yo
1: después
2: no
1: de jugar,
2: qué le pasa a la gente.
1: Puede jugar fútbol con nosotros, con su equipo, Rain Killers FC.
2: Era bueno él.
1: Claro que no.
3: Claro que no, es un maldito gol.
2: Me imagino.
1: No, porque era Fantasy. Era Fantasy que estaba
3: jugando. Yo no mantengo mi posición.
1: Entonces hubo un maeño que parece que se murió un famoso. Dijo, y dice un pana, que diablo, ¿por qué no se murió el de Green Day? Y ese maeño parece que era fanático de Green Day y le dijo de todo. Y uno dice, mira, párate conmigo, lambecebo. Entonces Matalluvia, nosotros lo quedamos con todo. Y este tipo que le dijo, tipo dijo lambecebo.
0: Uno de los insultos más creativos que yo he oído en el Cibao es pica cácara.
1: Entonces viene Matalluvia.
3: Pica cácara. Hay una vaina que ya está picada.
0: Sí, exacto. La cácara, verdad que tú eres un pica cácara.
2: Son inútiles.
0: Sí,
1: la reacción de Matalluvia quedó en la inmortalidad todo 2016.
4: Wow.
3: Eso es risa de gol.
0: Una risa ahogada.
3: Cualquiera cree que él se estaba riendo y que cagaba de la risa, era que no podía respirar de la gordura. No puede respirar, oye, jugándose.
0: Oigan algo.
3: Tírate un pitico.
0: El tema de este segmento. Para que María Laura también aporte su parte de vaina. Oigan lo que hay. Hay una leyenda, hay un mito urbano.
2: Sí, porque leyenda soy yo.
0: Sí, la leyenda es Ricky. Hay un mito urbano, que no es Ricky. Que hoy en día las mujeres están criando a sus parejas. Oye, qué maldita vaina del diablo. Bueno, ya no es como que ustedes tienen una relación con un marido, no, ustedes tienen un muchacho, ustedes están criando.
3: Usted no puede criar nada que sea más maduro que usted.
0: Correcto.
3: Vamos a comenzar.
1: Bueno, que hay veces que también
4: hay
1: veces que uno es menor que la mujer.
4: A veces ni siquiera es por edad.
2: Yo soy menor cerebralmente que mi novia. Cerebralmente. O sea, mi cuerpo es más viejo que ella.
0: Te está criando tu mujer.
3: Eso es mentira. Eso es mentira.
0: Te está criando tu mujer.
2: Ella me da comida. Yo nada más juego videojuegos. Y ella que me manda a acotar. Entonces ella me está criando. ¿Qué es lo que usted hace con los hijos? Vete a acotar. Vete a comer.
3: Mira, le voy a dar un punto a la mujer.
1: Wow.
3: Cosa que yo no hago.
4: Que sí existe.
3: Escúchame. Escúchame para que después tú no estés diciendo vaina de mí. Le voy a dar un punto a la mujer. Cosa que yo casi no hago.
1: Tú nunca lo vas a hacer.
3: Ahora lo estoy haciendo. Vine cambiado.
0: Bien hecho.
3: Hay un proceso de infantilización de la adultez.
1: Claro.
4: Sí.
3: De la pandemia para acá, quienes compran más juguetes no son los niños.
0: Son los hombres,
3: los adultos.
5: Toys R Us está abriendo por eso.
1: Y te lo está diciendo un hombre que tiene una colección estratosférica de Funko.
0: Sí, sí. Vamos a estar claro.
1: Tú tienes que dejar eso.
3: Y que me dio palmalejo.
0: Vamos a estar claro de que él, la única razón por la cual él le está dando un punto a la mujer es para que con el momento que salga a relucir su colección de Funko, no vayan a decir que su mujer lo está criando.
3: Y ahora no tengo dónde yo tenerla.
0: ¿Me entiendes?
5: Yo la tuve que guardar en una
4: Funko. Mira, eso es que te la están sacando indirectamente.
3: No, que no cabe en el apartamento.
4: Por eso, no cabe.
0: Hay que buscarle puerta.
4: No cabe.
1: Seguro que hubiera. Seguro que hay espacio en esa casa.
0: Yo te dije que tú vas a tener que alquilar.
3: Créeme a mí.
1: Ella no te lo va a dar el espacio.
3: Ey, Bebo fue al apartamento.
0: No, yo fui al de al lado también. El de al lado es que es un poema.
3: El de al lado tiene el tamaño.
0: Es un poema.
3: De esa estación.
0: Ey, líder, óigame a mí. Un apartamento entero de 12 metros cuadrados.
3: 12 metros cuadrados tiene la
0: con
3: la
0: cocina, pesa. Sala, carro.
1: Es el sueño.
0: Ey, no, es ese el no es el sueño de nadie.
1: Es el sueño para mí.
0: Ese no es el sueño de nadie.
1: Para mí es el sueño.
4: Mi cuarto tiene 15 metros.
0: Fácilmente lograble.
3: ¿Quieres ir conmigo ahora cuando salgamos al apartamento para que te dé un ataque de claustrofobia?
0: Sí, 100%. Ey.
3: ¿Tú sabes dónde queda el colchón de ese apartamento? Arriba.
1: ¿Dónde está ubicado?
4: ¿Cómo
3: aquí, en la zona de Tenolaco.
0: Óyeme, Jagua, si tú entras a ese apartamento, te estoy diciendo, te vas a dar con el techo.
3: Tú.
1: Pero.
4: Eso es mucho decir, igual. Señores.
0: María Laura toca el techo así.
3: Sí.
4: Wow. Yo quiero ir.
0: No, así, normal. Subir el brazo y ni entero, así.
3: Para ¿cómo entras tú? Diciendo, pregúntale a Bebo, no me caben todos los Funko en el apartamento.
0: No.
3: Voy a tener que buscar qué hacer con ellos. Sucede y acontece también, volviendo al tema.
1: Déjalo en la casa de la doña, porque.
3: ¿Que en la casa de quién?
4: Eso no se en casa
3: para
4: nadie.
3: Para que el
4: nadie.
3: Suegro mío comience a regalárselo a gente.
4: Por eso. Eso no se en casa nadie.
3: Salía a matar al suegro mío.
0: A Birmania. Déjaselo a Birmania. Birmania lo cuida. Okay.
3: No, mami, no cuida eso.
0: Bueno, ella lo va a tener por lo menos ahí sin cuidarlo.
3: Claro, es verdad. ¿Entiendes?
4: Volviendo al tema.
3: Hay un proceso de infantilización de los hombres.
4: Sí.
3: Los hombres cada vez son menos maduros. Sorpresa, siempre lo hemos sido.
4: Siempre lo han sido, eso no
3: siempre
4: es
3: lo hemos fucking sido.
4: Eso no es
3: en
4: nuevo.
3: Lo que nosotros queremos jugar carrito en preescolar, las mujeres están en dano besito. Y se quillan con nosotros porque nosotros no nos queremos dejar.
2: Diablo, sí.
4: Es verdad.
3: ¿Entiendes? Y nosotros lo que estamos es en jugar carrito y en yo probarle a Ricky, que yo soy más rápido.
2: Es
3: que
2: ganarle corriendo. Le ganábamos corriendo. ¡Ah! Te gané corriendo.
3: Que tú le quitabas una novia corriendo más rápido que el otro.
2: Más corría rápido.
0: Y esa era una cotorra que tú le dabas a las mujeres. Tú le decías.
3: Mira qué rápido yo soy.
0: Sí. Tú te le parabas al lado.
1: Y 30 años después tú le dices lo mismo.
0: No,
1: mira qué rápido yo soy.
0: Tú te le paras al lado y la miras y le dices, tú me ves así, pero yo corro rápido.
4: Me hicieron a mí. Mira lo mucho que yo corro. Y yo. Ay, el niñito, ¡fu! Y yo. Ajá, ¿y cuál es la ciencia?
0: Es una cotorra bacana.
3: No, es una cotorra más bacana. Esos mismos hombres de adultos cogen y te dicen, María Laura, yo te voy a ofrecer los mejores 30 segundos de tu vida.
1: 30, no, pues maratón. 30, loco.
0: Tan flojos ustedes.
1: No, pero. Anda el diablo,
0: tan flojos.
4: Deberían de ir a tratarse con Anacimo.
3: Entonces, sí, hay mujeres que sí están criando hombres.
4: Sí.
3: Y nosotros siempre cogemos mala maña. Por ejemplo, yo estoy loco que ahora te grandecita para yo tirarle la cama y yo ir allá y recogerla. Y que ella se baje y nosotros está corriendo.
4: Claro.
3: Y jodiendo.
0: Eso
3: en lo que la madre no tiene que poner régimen a mí y a ella.
0: Negro, mira, te voy a decir algo. Todo eso que tú quieres ahora mismo, no lo vas a querer en el futuro.
4: Bebo ya tiene la experiencia.
0: No lo vas a querer.
1: Porque Bebo.
3: Yo voy a querer a la niña como tal.
4: O sea, está romantizado, pero no es lindo.
0: Lo que pasa es, mira, eso es muy chulo.
3: Pero
4: en película.
0: Si, eso es muy chulo. Si tu hija tuviera el sentido de supervivencia.
3: Que no lo tiene,
0: ella no
3: las
0: quiere estar
3: no
0: viva.
3: Vienen con eso.
0: Ella no. Óyeme, los niños no quieren vivir ninguno. ¿Tú entiendes? Ellos quieren morirse todos.
1: Tu trabajo como padre es tratar de que no se maten.
0: Por ejemplo, tú dices, no, me gustaría tirar en la cama y que ella se baje, vaina. ¿Tú sabes dónde que ella va a brincar? En la orilla de la cama. Ella va a brincar, que nada más lo único que ella va a tener arriba de la cama son los deditos de los pies. Y tú lo vas a estar viendo y tú vas a decir, pero te vas a caer y te vas a matar de ahí. ¿Tú entiendes? Y ella no le importa. Ella va a seguir gritando ahí.
3: Unos chamaquitos corriendo, Ricky, que le pasan a ese vuelo. Sí, o sea, la cabeza le da.
4: Sí,
3: Bebito. Y le pasan al vuelo ahí.
0: Bebito era cinta negra haciendo eso. Hasta un día.
3: Y no le dan. Hasta un día que le dan.
0: Bebito era cinta negra en eso hasta un día.
3: Claro.
0: Un día él iba corriendo. ¿Verdad? Tú sabes como no, corriendo bien, porque el carajito mío es
3: atlético,
0: un atleta.
3: Atlético, okay. Una máquina.
0: Pero él iba corriendo así y de repente tú ves que él empieza a mirar para los lados y se queda mirando por un lado así corriendo.
3: ¡Oh!
0: ¡Eh! y todo el mundo le voció: ¡mira para adelante! ¡Mira para adelante! Loco, él se dio medio a medio en la frente con el filo de una mesa de mármol.
4: Bueno.
0: Tú nada más, o sea, lo único que yo vi fue cuando los pies de los dos al mismo tiempo fueron para adelante así. ¿Me entiendes? Él se cayó como que él se hubiese, como que él hubiese chocado con una línea de ropa, con un clothesline.
4: Sí.
0: Loco, así de verdad planchado cayó en el suelo. A los 3 minutos estaba corriendo otra vez, así claro, mismo mirando para los lados. Y yo dije: oye, ¿tú sabes qué? Mátate.
3: Mátate, que yo tengo plan.
4: No,
3: es un
4: problema mío. No voy a seguir con eso.
3: Posi,
2: se partió feo.
3: ¿De verdad? Yo me quito.
2: No, pero se partió. Jugábamos pelota adentro del apartamento. Se jugaba, el apartamento de José era grandísimo, jugábamos pelota. Había un pasillo largo que ese era el ya ahí fue, y teníamos reglas. Si la metía a la habitación, jonrón.
3: Si cae en la cocina,
2: si la metiste a la habitación, ya,
4: es Ricky, no son, no
2: si
4: son
2: la
4: normales.
2: Metiste en una de la habitación de al lado, de los dos lados, que había un baño, sí. Y doble.
0: Okay.
2: Y ya era
0: doble por regla.
2: Ponche base por bola, no me vendo base. El doble, ya tú tienes si un doble, tú tienes hombre en base. Okay. Nosotros tenemos nuestras propias reglas.
0: Exacto. El béisbol. Ravel.
2: Señora, ayer iba a salirme del tema un poco con el cine. Yo vi una de las tramas más interesantes, una película con una de las tramas más random e interesante, El Coyote.
3: De Diablo, man, qué duro, ¿qué? Loco. El Coyote contra Acme.
2: ¿Tú la viste la película?
3: Qué maldita genialidad, loco.
2: Pero el duro es el que no concibió esa idea.
0: De que el Coyote demandando a Acme.
2: Que los productos le fallan siempre el Coyote, pero con actores de verdad.
3: ¿Y cuánto nos mató el Coyote? ¿Cuánto nos gastó el Coyote en producto Alper?
2: ¿Quién se ingenió esa trama? Es el genio.
3: Un maldito genio.
0: Para empezar, la primera frenaron. Pregunta.
3: Esa película era como del 18-19 y esa película la frenaron, la engavetaron y la sacaron.
0: Eso está duro. La primera pregunta que yo me haría es: ¿de dónde sacó el Coyote todos esos cuartos para comprar toda esa vaina?
3: Eso es lo que uno no sabe. Sí, pero
0: no, pero que esta narrativa en esta película tiene que decir
2: cine, hermano.
1: Lo mismo. Señores, ¿ustedes han visto Full House? La sitcom.
2: No, sí, sé cuál es.
1: Señor, ahora mismo,
2: la Olsen, pero
1: tuve
2: no.
1: A todas las sitcom que uno recuerda. Y esos tigres no podían pagar esos apartamentos ni esas casas.
3: No.
1: Estaban del diablo.
3: Es que era un reflejo de la época de Reagan y de los 80.
0: Sí, que era.
1: Estoy hablando de los 2000.
0: Pero eso era una época opulente para la gente blanca. Entonces, si tú eras blanco, tenías el derecho a vivir así. Era así en esa época.
1: Porque vivían en una casa en San Francisco de esa.
0: Ajá,
1: de
0: una vaina duplex.
1: De la vaina de San Francisco.
0: Vainita que está entre dos edificios.
1: Esas vainas cuestan un menudaje.
3: Sí, porque en San Francisco no están dando permiso para construir casa para que suba el precio del real estate.
1: Por ejemplo, hay una película que se llama 40 días, 40 noches. El tipo es un tipo ultracatólico que hace una promesa en cuaresma.
0: Yo pensaba que será Alibaba y los 40
1: años. No, él hace una promesa en cuaresma.
3: No era así, Alibaba y los 40 días y los 40 noches.
0: No.
2: Las mil y una noche era. Y Alibaba era un cuento.
1: Las mil y una noche. Y entre las mil y una noche estaba Alibaba y los 40 ladrones.
3: Los 40 ladrones.
1: Ahí está pasado.
3: Siempre son 40.
0: Son 40.
2: Sí. Uh-huh. La primera vez que yo vi dinero por mí fue mi abuelo que quería fomentar la lectura y me daba 100 pesos en esa época por cada cuento de las mil y una noche que yo le leía.
0: Mierda.
3: Mira, ¿por qué te acuerdas de eso? Mira, pues, ¿qué te sirvió?
2: Yo te menciono 10 cuentos de ahí de la mil y una noche, pero sigue.
1: Entonces, era de estos raunchy comedy de los 2000, de finales de los 90, principios de los 2000, que American Pie fue un antes y un después.
3: Sí.
1: Entonces, lo que tiene que ver el raunchy comedy, que yo le llamo como la era grotesca, que duró como hasta el 2008, más o menos. Como más o menos.
3: 2011.
1: Como hasta el 2011, más o menos.
3: Sí,
1: ¿no? Y el tipo prometió nada de sexo, ni paja, ni nada, por 40 días por cuaresma. Después de un vaina amoroso que tuvo con una tipa súper tóxica. Y la gente comenzó a tirarlo en internet. Y la gente comenzó a apostar dinero de que el tipo lo hizo o no lo hizo. No, él va a caer a los 20 días, él va a caer a los 30 días. Y la gente comenzó a
3: echar... O sea, Polimarca antes de Polimarca.
1: Sí. Y la gente comenzó a echarle Viagra a los jugos del tipo, en el trabajo de él, porque habían apostado que ese día él caía. Unas barbaridades.
3: Y a mandarle cuero también.
1: Y que en verdad se equivocando el jugo y se lo vio el jefe.
2: Estaba el jefe acostando a los empleados.
1: Ahí estaba el jefe fajado en el baño el día entero.
3: Ahora, mira,
0: aquí en una época.
1: Esos tigres, esos carajitos, vivían en San Francisco.
3: Sí.
1: Que no se le podía meter la cuchara. How I Met Your Mother, 2005. Yo vivía en Upper West Side. No se le puede meter la cuchara a ese sitio. Ni siquiera en esa época. The Nanny vivía en Flushing, Queens. Flushing, sí. Tú estás loco.
3: El mismo Seinfeld, como comediante, no tenía cómo pagar ese apartamento.
1: Él vivía en Upper West Side también.
0: Sí. Sí, pero ese era un apartamento de mierda, el que él vivía.
1: Pero,
0: en la
1: pero,
0: serie.
1: Pero aún así.
0: Y era, pero
1: ese apartamento estaba bien.
0: Pero él vivía en una vaina así, era cuando él le dieron el piloto.
2: ¿Tú sabes quién sí podía pagar la casota que tenía?
0: ¿Quién?
2: Tony Soprano.
0: ¿Me entiendes?
2: Entiende.
1: Modesta me la encuentro para lo que era Tony Soprano.
2: 100%. Porque no vamos a hablar de Walter White, porque obviamente él tenía que mantenerse. Claro. Tony Soprano no andaba en gente.
0: Tenía que estar ahí low.
2: Tony Soprano tenía una casa bien.
0: Sí, no bien.
2: En
0: no,
2: New Jersey.
0: No bien, no. Una vaina. No,
2: con
0: bien.
2: Piscina, con pato y de todo.
1: Hay una escena de Los Sopranos que a mí me encanta.
3: La escena de que él está vestido de romano y le está dando a la tipa vestida de romano.
1: No, pero va por ahí. Okay. Sino que hay un judío que le digo, nosotros los judíos hace 3000 años nos esparcieron y aquí estamos.
2: Y con hoy, la campana.
1: Y que los romanos no se ejecutaron, pero aquí estamos todavía. ¿Dónde están los romanos? Y dice Tony, you're looking at them.
2: Y le da con la campanita del lobby. ¡Tan, tan, tan, tan!
1: Tú lo estás mirando.
2: No, muchachos, Los Sopranos, señores. Mi mamá la está viendo ahora.
3: Yo la estoy viendo de nuevo. Yo la bajé entera.
2: Yo la he visto 3 veces. Yo me la sé de memoria. Tengo que esperar que se me
1: olvide. Ese episodio piloto, para mí, es de los mejores pilotos que puede tener una serie.
2: Mira. Eso fue lo que me enganchó. Cuando yo empecé a ver Soprano, yo estaba de castigo viviendo de mi abuelo, que era coronel del ejército americano.
1: ¡That's my fucking money!
2: Mira. ¿Tú sabes lo que yo creía que eran Los Sopranos? Yeah. Música. 2 conciertos de música. Yo la veía ahí, lo dividí y yo veía Los Sopranos. Y yo decía, coño,
1: ahora bien,
2: déjame ver esta mierda. HBO. Cuando yo veo ese primer episodio, el piloto, acuérdate que empieza Tony Christopher cayendo la trompa, un tigre, un oficinato,
1: sí, por su cuarto.
2: ¿Y qué músicos son estos? Sí. Más nunca. Y después
3: de ese intro. Una nota mala que pusieron.
2: Después de ese intro, yo decía, loco.
3: A todo esto, el hecho de que tú estés viendo Los Sopranos y de que tú digas, este fin de semana yo no voy a hacer nada, voy a ver Los Sopranos, le da cabida a una malcriada que diga que te está criando porque tú nada más ves vaina.
0: Es que tú nada más te quieres pasar el día entero Raskin Ball viendo Los Sopranos.
2: La muerte de una celebridad que más me dolió fue la de James Gandolfini.
0: 100%.
2: Yo estaba en un IBE, 9 de junio del 2013.
1: Ido a destiempo.
2: Ido a destiempo,
3: de verdad. Pero las mujeres dicen que no están criando porque ellas no saben callarse.
1: Ajá, ya empezó, ya volvió. Mucho duró. Mucho duró.
3: Que mucho duró. Callarse la boca. Dime, ¿cómo tú has criado?
4: Es que para saber si te quiero o no, tengo que ver con Isauro, no contigo.
3: No, está bien, ok. A mí no me importa. Pregúntame, porque yo puedo
4: pasar
3: el día jugando videojuegos si yo soy que estoy manteniendo.
4: Es que ni siquiera porque juegues videojuegos. Tú puedes jugar videojuegos, tú puedes pasar el día durmiendo, todo lo que tú quieras. Pero te puedo apostar que hay situaciones y momentos en los que deberías de ser tú el que lo haga. Y no lo haces y lo hace ella.
3: Dime una de esas situaciones. Dime una, tú.
4: ¿Tengo que ver con Lisaura?
3: No. Una situación tuya en la que un hombre debería estar haciendo algo. No lo está haciendo, pues entonces tú eres la mamá de él.
4: Oh. ¿Te hace la comida todos los días? ¿En todos los horarios?
0: Hey, si nos vamos a los roles de un matrimonio.
4: No, los roles de un matrimonio. Tú también puedes cocinar.
0: Yo también cocino.
3: Yo también cocino.
0: Pero mira qué es lo que pasa.
4: Estoy hablando del punto de que hay hombres que le hacen todo porque no hacen nada o no saben hacer nada. Culpa de la mamá principalmente, que de la crianza viene eso.
3: Y si tú eres vendedor y tú te pasas el día entero en la calle, tú también tienes que llegar a tu casa a hacer cero. Hace cena y comida porque entonces
4: si me caso con un niño sí
3: no,
4: que
3: si
4: no se puede hacer nada
2: un niño, no. Tú vas presa y te casas con un niño
4: con un niño de mentalidad
3: porque tú tienes tamaño para casarte con un niño pero
4: no, claro, tamaño tengo
3: pero con un niño de 12 años tú tienes tamaño para casarte pero
4: mentalmente puede ser de 12
3: pero una
4: la cebla puede decir 40
0: y los niños que fueron allá a la serie del Caribe U12 no,
2: ahí habían unos cuantos
3: pero la funde
1: por eso es que mire, no hablen así.
3: Pero mira, una gente que llegue de trabajar el día entero, ve porque vendí impresora en Sacao.
0: Sí, no me acuerdo.
4: Sacao vendí impresora. Sí, yo me acuerdo de ese chiste.
3: La empresa era del papá, pero él vendía impresora en Sacao.
2: Una Licey, una fotocopia rico con
0: ajá.
2: Esa es la que está ahí.
4: Ajá, me voy que
2: esa es la que dura.
3: Eso no se daña.
2: Yo me acuerdo que la vendí.
3: Entonces, donde está el asunto es: Bebo salió a las 9 de la mañana en Sacao. Y va a llegar a las 7 de la noche en Sacao. Y hediondo.
0: Sí.
3: Y luego tiene que ponerse a cocinar para que no lo cataloguen. Dice, no, pues yo soy mamá tuya.
4: No, pues lo cataloguen. Si Michelle pasó todo el día con los 2 carajitos para arriba y para abajo y también salió a trabajar y llegó a la casa, ¿tú qué quieres que más o menos quién tiene que hacer la cena?
3: Y ella con los 2 carajitos va a salir. Y ella con los 2 carajitos va a coger y va a salir a trabajar.
1: No, pero seguro que Michelle.
4: Hay mujeres que lo hacen. Con niño y todo encaramado. Que te lo digo yo.
3: Trabajamos los dos tenemos para comprar comida y nadie tiene que joder.
4: Ahí está, ¿ves? Entonces cambiamos la solución.
1: Si trabajan los dos.
4: Que siempre he dicho yo, no se puede.
3: O tienen un servicio.
1: Pero también se pueden organizar como que, mira, exacto, párate en tal, mira, tú no has llegado, no has llegado.
4: No se puede generalizar. Claro. ¿Por qué?
0: Recuerden que pueden escribirnos y llamarnos al 809-381-1025.
1: Todo es cuestión.
4: No se puede generalizar.
1: Todo es cuestión de balance.
3: Nosotros deberíamos tirar el boletín y volver con este mismo tema.
0: Vamos a la pausa y volvemos en breve.
3: Súbelo yo.
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0: El presidente de la República, Luis Abinader, hizo un llamado al pueblo dominicano a unirse en oración por la salud del Papa León XIV, quien se encuentra en proceso de recuperación tras ser sometido a una intervención quirúrgica en Roma. Por otra parte, la directora del Banco de Alimentos de República Dominicana, Yuligna Steifel, abogó en el matutino de la 91 por la aprobación de una ley de donación de alimentos.
1: En nuestro país se desperdician 1.2 millones de alimentos cada semana. Y eso es apenas lo que el Banco de Alimentos logra rescatar en un año completo. Y esto se debe a que, primero, no tenemos un marco jurídico que organice e incentive las donaciones. Sobre eso tenemos una normativa en la DGI que obliga a las empresas a destruir los alimentos, porque si los dona, tiene que pagar impuestos por ellos.
0: En tanto, la jueza Diana Patricia Moreno Rodríguez, de la octava sala penal del Distrito Nacional, declaró culpable de difamación e injuria al comunicador Elmi Abelardo Piña Ascona, Elmis Piña, tras acoger una demanda presentada por el senador de la provincia del Ceibo, Santiago José Zorrilla. En las internacionales, unos 10.000 profesores se concentraron este jueves en Madrid, España, durante la segunda jornada de una huelga indefinida para exigir mejoras salariales y mejores condiciones laborales en la educación pública de la región. Finalmente, fallecen dos escoltas del primer ministro de Yemen en un ataque hurí contra el Palacio Presidencial, informó este jueves el Ministerio de Información yemení. 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
5: Bienvenidos nuevamente a La Escala Radio por Escándalo 102.5 FM. Recuerde que puede escribirnos al WhatsApp y llamarnos al 809-381-1025. Seguimos aquí con el tema del bloque anterior, donde nuestro querido Eduardo y nuestra querida María Laura estaban debatiendo, casi entrándose a trompa. Sobre el tema de que los hombres son criados por sus parejas hoy en día.
6: Ok, vamos a... Yo no generalizo. Principalmente el tema de que sean niños viene desde casa. Hay mamás que mamitean mucho al niño.
7: ¿Madres?
6: Sí, madres. Y también son mamás.
7: Ok.
6: Son mamás.
5: Mamás.
7: Okay, te corrijo. Mamás. Te corrijo y tú sigue. Pero
6: está bien. Ah, pues. Entonces, no le educan. Se vuelven inservibles, no saben ni cocinar, ni lavar, ser un ser humano o un adulto independiente.
7: No, no hable así de las madres dominicanas.
6: No, mamá, estoy hablando del hijo, que se vuelve un inútil.
7: ¿Pero por culpa de quién?
6: De la mamá principalmente. Okay. Pero entonces usted llega a la mayoría de edad, si usted logra independizarse, también tiene que hacerse responsable y ser consciente que tiene que aprender a hacer todo.
5: Debería.
6: Porque ¿quién se lo va a hacer? Debería. Y no lo hacen. Entonces cuando ya tienen una relación, toda esa situación la traspasan a la esposa.
5: Yo creo que los hombres, lo primero que tiene que molestarle el hecho de que le quieran hacer todo.
4: Sí.
5: A usted tiene que, usted como sí, hombre, tiene que molestarle el hecho de que la gente quiera hacerle cosas a usted. Usted, la cosa suya, usted tiene que resolvérsela. Si usted no tiene la capacidad de resolvérsela, pues tú mierda. Y ya. Pero la realidad es que hay muchos tigres que el hecho de que su madre le resuelve todo.
4: Sí. Uh-huh.
5: Al momento de ellos salir
6: de ese
5: manto protector de la casa de su madre, entonces ya usted sale de su casa a hacer un desorden.
4: Sí, nosotros tuvimos un caso conocido.
5: Hey.
6: ¿Cómo fue el caso?
4: La mamá le hacía todo y terminó hablándole mal a la mamá. Hey. Terminó en drogas y en
5: baile.
4: Y preso a 20.
6: Bien. Interesante.
4: Buen muchacho.
6: Yo lo que sí digo de mi género es: si usted ve que desde que comienza la relación hay fallas en ese aspecto, usted puede conversarlo y enseñarle a la persona. No es para que lo sepa hacer todo, pero si es en caso de darse apoyo, tiene que hacerlo, debe de hacerlo. Entonces no critique, más bien eduque y van a ser felices. Ya está. ¿Para qué señalar? Resuélvalo.
5: El consejo de María Laura a las madres dominicanas
7: no
5: para que...
7: Tanto.
5: ¿Verdad?
6: ¿Es o no es?
5: Enséñele a sus hijos a hacer sus propias cosas. Eso es muy importante. Muy importante.
6: Mira, mi mejor amigo.
4: Dele banda a su hijo.
5: Correcto. Dele banda.
6: Mi mejor amigo lo admiraba.
5: Se va a caer y se va a levantar.
4: Él no se va a dejar morir de hambre.
6: Nunca.
5: Olvídese de eso.
6: Lo admiro y. ¿Por qué? Porque su mamá, desde chiquito, mira, cocinar, lavar, planchar, limpiar. Él hacía todo y ella siempre lo decía: si el día de mañana yo me llego a morir, a ti no te hace falta nada. Aparte que tú eres hombre, de que sabes trabajar, quedar y demás, también puedes ocupar otra área, que es la parte, entre comillas, que siempre se dice que es de la mujer, pero siento que es de ambos. Cuando estás en pareja es un equipo. Nos ponemos de acuerdo en qué tareas puedes hacer tú, qué tareas puedo hacer yo.
5: Mira, por ejemplo, yo le dije a mi mujer desde que nos conocimos, yo no vuelvo a fregar más nunca, le dije.
4: Diablo.
6: Pero tú lo conversaste, ¿verdad? Y no es porque no lo sepas hacer.
5: Sí, no, yo lo sé hacer muy bien. El bueno, problema es ese, lo mucho que lo hice.
4: Porque, tú no dices que tú no vuelves a fregar más nunca.
5: No, es que yo no volví a fregar más nunca. Yo dije, no, yo no voy a fregar.
4: Eso es bueno saber.
5: Y mierda, y no friego.
4: Eso es bueno saberlo, pero no sabe como que, mira, yo hago de todo menos fregar.
5: No.
4: Yo prefiero el baño.
6: Esas son las negociaciones.
4: Yo prefiero el baño. Eso es una buena negociación, ¿sabes?
6: Claro.
4: Incluso hasta en la segunda y tercera, si te es bueno saberlo.
5: Yo al baño voy y ya. Tampoco.
6: Mi mensaje es: no critique.
4: Tampoco limpia el baño.
5: No.
6: Póngase de acuerdo.
5: Ya una gente para eso.
7: Yo odio fregar con la fuerza de los mares. Personalmente.
6: Yo también. No, a mí no me
7: frego
6: gusta.
7: Frego lo suficiente.
5: Yo no
7: y
5: friego.
7: Y yo, para que tú veas, en mi casa, cuando vivía con mi madre, yo soy un señor que vive solo.
4: Bueno, tú vives con...
5: Va eso.
6: No solo.
7: No, bueno, no vivo con mi mamá.
5: Va eso.
7: No vivo con mi mamá, es lo que quiero decir.
5: Va eso. Y te mudaste desde la casa de tu mamá para vivir con tu otra madre.
7: Para vivir con mi otra madre.
6: ¿Ves? Y los
7: con mis otras dos madres.
6: Sí, son dos.
5: Una madre y una prima.
7: Yo en casa de mi mamá, yo me atrevía a no cenar para no fregar.
5: Ah, no, yo pedía comida.
6: Dieta forzosa.
7: Dieta forzosa. Yo cogí y decía, tú sabes qué, yo no voy a fregar.
5: Yo pedía comida de la que viene en funda, que tú nada más tienes que comértela y ya.
6: Y lo botas.
5: No tenía, a mí no me gustaba pedir vaina ni siquiera que había que recogerla con cubierto. Para que tú entiendas.
7: Son las damas se riegan.
5: Para que tú entiendas, la negación que yo tenía antes fregar. Yo viviendo solo, ganando muy poco dinero, yo prefería o pedir algo de comer o salir a buscarlo. O ir a casa ajena para que otro friegue.
7: Claro. ¿Entiendes? Eso hace Bebo. Eso hace Bebo.
6: Mega, no.
7: A Bebo lo estaban criando por
5: no,
7: eso.
5: No,
4: eso
5: no.
4: Eso se llama jociar.
7: No, y eso se llama jociar. No, eso se llama hacer un sin servir también.
5: Eso se llama jociar.
6: Él lo sabe hacer. El problema es que no sepa hacer nada.
5: Yo lo sé hacer.
7: Hay muchos hombres que no saben hacer nada.
6: ¿Qué estoy diciendo? La mujer, deja de criticar. Más bien, mira, amor, vamos a enseñarte. Eso es así, ta, ta, ta, y nos dividimos. Tú haces tal cosa, yo hago esto y ya. Todos
5: ¿qué,
6: felices?
5: ¿Qué dice don Jagua?
4: Insulto de gallero, pisa paja.
6: Ya.
4: Yo creo que tú lo dijiste. ¿Quién fue que dijo pisa paja?
5: No, pica cácara.
4: Pica cácara.
7: Pero lo que dijo Ricky ahorita de que el hambre se bota feo.
5: Sí, ese fue.
4: No, eso fui yo.
5: Ese fue.
7: Ah, fue. Sí. Ah, ok. Ese está feo.
5: En el grupo, de vaina.
4: Con un acento bastante campesino.
5: Sí.
4: Que dijo ese maeño.
5: Sí.
7: Sí. Eso son, y encojonados que son.
5: Porque hay que sudar y dejarlo un rato. Para después el hambrelo. Sí, eso es un lío.
7: Eso está ogli.
5: Eso es muy feo. Eso.
6: Acuérdense que yo todo me lo imagino.
7: Problema tuyo.
5: Eso es muy feo.
7: Manda?
5: Eso es muy feo.
7: Manda?
5: Sumamente feo.
7: Mira, otra cosa que se da. Aquí, mira, yo creo que hay más mujeres quejonas que hombres que de verdad no
6: saben
7: hacer
6: nada.
7: Sí,
6: hay, es verdad. Estoy de acuerdo. Yo te lo digo, estoy de acuerdo.
7: Porque esa que dicen ser la madre, por ejemplo, se meten con Jagua y dicen que son la madre de Jagua, es una mujer que no se calla. Eso no es necesariamente que Jagua no sepa hacer nada.
5: Es verdad.
7: Además, yo te tengo una. Jagua ha leído demasiado libro para saber cambiar un bombillo.
5: Es verdad.
7: Y ustedes me acusan.
4: Yo sé cambiar un bombillo.
5: Y lo sabe también. Oye, para que tú entiendas si el tipo es duro.
7: En el caso tuyo es un plus.
5: Para que tú entiendas si el tipo duro ha leído esa cantidad de libros y sabe cambiarlo.
7: Y sabe cambiar.
4: Ah, no solo eso, que.
7: ¿Qué más tú sabes hacer?
4: Ustedes saben que.
5: ¿Tú sabes cambiar el llavín de una puerta?
4: No, todavía no aprendí.
6: Ay,
5: ¿cómo?
6: Te puedo enseñar.
7: Ey, habla conmigo.
6: Te puedo enseñar.
8: Hay la información ahí.
4: O sea, yo sé romper llavín.
6: Yo aprendí a romper porque también me quedé cerrado.
4: Yo sé romper llavín.
6: Por eso aprendí a cambiarlo.
7: Mira, cuando tú vayas a montar un llavín. Y a cualquiera que esté escuchando este programa, no hablen con nadie más, hablen conmigo.
4: Ok.
7: El mejor montando ya viene de la historia. Mira lo que.
4: Que yo. Ustedes saben. Ustedes saben
7: ¿quién?
4: El cuento.
7: Hasta eléctrico. Te enseñé un llavín eléctrico que monté en el estudio. ¿Qué es lo que tú dices?
4: Ustedes saben el cuento de Chochueca, ¿verdad?
7: Sí, claro.
4: Que Chochueca era nuestro ángel de la muerte.
5: Ajá.
4: Chochueca, cuando veía que un tigre estaba tosiendo heavy, él iba y lo visitaba. porque a él le gustaba ir a los funerales a cogerse la ropa de los muertos y los objetos de los muertos.
5: Wow, exacto, mano. Tipo que vivía de los muertos.
7: Trujillo le tenía miedo.
4: Trujillo, a Chuchueca, sí, porque donde estaba Chuchueca había un muerto.
6: Exacto. Ya.
4: O alguien se va a morir o alguien se murió.
7: Y con todo lo que se le envió Trujillo,
5: andaba Chuchueca con unos zapatos que tú lo ves y decías, bueno, el muerto era más grande.
4: Entonces, yo hice eso, pero un amigo mío, su tío murió.
7: ¿Y tú te llevaste toda la ropa?
4: Los libros. Yo dije, tú no te vales de todo eso. Y él está tieso, entonces.
7: De verdad.
4: Yo me llevé.
7: ¿Tú por lo menos fuiste al velorio, ya que tú te llevaste los libros?
4: No.
7: Tú eres un descarado.
6: No, es de peor.
7: Tú eres un descarado. ¿Tú sabes qué yo sé hacer? Uno de mis talentos ocultos. Yo sé sacar copia de llave. Negro, wow. Tú sabes sacar
4: copia de llave. Pero espérate, que tú tienes una ferretería.
6: Yo la he visto, pero no la sé hacer.
5: Yo sé mandar, la C.
4: ¿Una ferretería?
7: ¿Tú sabes mandar la C?
5: Yo sé mandar la C.
7: Yo sé sacar copia de
4: llave. Es de verdad, él tiene una ferretería.
6: Sí. Yo he visto cómo lo hacen porque el abuelo de mi sobrina, por parte de mamá, tenía una cerrajería y me encantaba. Pero no sé hacerlo.
7: Cuando a ti te caiga polvo de llave arriba y te dé una picazón, sí, tú no vas a querer hacer la mano nunca.
6: No, lo que pasa es que yo iba con un trajecito, yo entraba normal. Claro. Pero sí lo sé.
9: Yo y tengo
6: polvillo por todos lados.
9: Yo tengo un talento que es que yo discuto con todos los colmaderos, porque yo sé cuánto pesa el salami. Yo digo, tiene 50.
5: Le dicen
9: y él me dice, me le pone 5 pesos a la mano.
6: Y te quieren meter gato por liebre.
9: Tiene 50, la libra está tanto. Cuidado. Y discuten conmigo, pero me lo
6: tengo. Te falta dos lonjitas ahí.
7: Tú eres ojo de balanza.
4: Mi papá tenía algo, o tiene algo. Mi papá no le gusta que le planchen su ropa.
6: ¿La plancha él? ¿O la manda?
4: Él tiene que plancharla él.
7: Yo nunca he planchado nada.
6: Eso.
5: Yo sí, yo he planchado.
4: Ahora, a mi papá le queda a mi papá le queda la ropa, coño.
7: Una percha.
6: Don Howard, le voy a llevar lo de mi casa.

0: Ay, el hombre que manda a lavar la ropa en lavandería es un niño.
1: No, claro que no.
2: Pero cuando tú mandas a lavar la ropa en lavandería, por un asunto de tiempo y de tratado de esa tela. Si
0: ustedes,
2: tú no sabes.
0: Tú eres tan romántico que tú estás obviando la parte más importante. Usted no puede mandar ropa a lavar si usted no tiene con qué pagar la lavada.
1: Eso es lo más importante.
0: Y si usted tiene con qué pagar la lavada de ropa, usted.
1: Yo tengo que pagar ahorita 5,000 y pico que mandé. En lavandería.
2: Pero se hace también por un asunto de tiempo y por un asunto de tela.
1: Es por tela,
2: yo
1: exacto.
2: Yo tengo una chacabana de lino que yo
0: bonita
2: no la
0: puedo, que te queda.
2: Gracias. Que yo te no puedo trabajar.
0: Entonces, eso fue cuando tú te uniste al PRM que
3: sí.
0: Te dan tu chacabana.
3: Era obligado comprarla.
0: Te dan, no.
3: Era obligado.
1: Con las iniciales.
3: Que te inscriben. Hay un fee de inscripción.
2: No, no le voy a dar las iniciales. Yo no soy un hombre rico.
3: ¿Usted compró la boleta del PRM con el merch?
0: Estoy inscribiéndote ahí mismo, te dan tu chacabana.
3: Sí.
0: Ahí mismo acabando.
3: Pero no, tiene que comprar la boleta con el merch.
0: Porque esa es una chacabana complementaria.
3: ¿Me entiendes?
1: Es parte de.
2: Me gusta la uniformidad del protocolo y me gusta ese protocolo. A mí me gusta ese protocolo porque este país es tropical. Bebo no tiene razón para estar trabajando en traje.
3: No tenía.
2: En este país. No tenía.
0: Ahora él anda vestido de
3: incluso,
0: Adam Sandler.
3: Incluso
1: el
3: eso fue.
1: Todo exacto, el día. Incluso le falta la pijama.
3: Eso fue un vaina, eso fue una discusión. Yo decirle. Porque yo visitaba tipos que son artistas. Claro. Pero artistas del diseño gráfico.
0: Claro.
3: ¿Entiendes? Okay. Ellos imprimen.
2: Nos dicen los oyentes.
3: Ah.
2: El hombre debe enfocarse en producir y proveer su hogar. Si gracias. La mujer trabaja, también que paguen a alguien que limpie.
0: Gracias.
2: Y la comida que la compre.
0: Que Dios lo
1: pero
0: bendiga.
1: Pero esos son
0: al
1: casos.
0: Que escribió eso, que Dios lo bendiga.
1: Esos son casos.
2: Nos dice otro. Yo pienso que los hombres que no quieren fregar unos platos son unos inservibles.
1: Te llamo.
2: Bebo, yo
3: le
2: creo
3: voy a,
2: que tu esposa.
3: Le voy a decir al sinservir ese. Le voy a decir algo.
0: No, pero yo.
3: Cuando
0: no,
3: pero usted,
0: yo sé quién fue que escribió.
3: Yo también. No sé, pero le voy a decir algo. Le voy a decir algo. Óigame bien. El hecho de que usted tenga que fregar su plato porque usted no produce lo suficiente para pagar a una gente que lo haga, problema suyo.
1: Exacto.
2: Dice otro oyente: mi madre a mí me enseñó a hacer todos los oficios de la casa y hoy en día tengo 6 hijos, un varón y 5 hembras, y a todos los he enseñado. Para que no sean unos sin servir en la vida.
0: Lo enseñó a hacer tantas cosas que tiene ese hijo.
2: Tenemos que dejar de decir que esto le toca a la mujer y esto le toca al hombre. Ya todos son iguales.
0: Un feminista masculino ya llegó.
2: Y nos podemos ayudar el uno al otro.
0: Aquí nadie está diciendo que son las mujeres las únicas que tienen que cocinar, fregar, lavar y planchar.
2: Y yo estoy seguro de que este fue mi papá. En la lavandería le hacen 2 y 3 filos a la ropa.
3: ¿Me entiendes? Y es verdad. Y él tiene razón.
1: Él está es por un filo.
3: Él tiene razón.
2: Mi papá, o sea, esposa que ha tenido, ponerle la mano a su ropa.
0: Esposa que ha tenido, que son muchas.
3: Sí, una cuanta.
0: Tu papá cree en el amor.
1: Ya, no me desacrediten aquí a Don Howard.
3: Estamos hablando con la verdad.
1: Bueno, pero eso, esa es su vida personal.
0: Pero tú sabes lo deseado que tiene que ser un hombre para poder casarse 4 veces.
3: Es verdad. Y tiene que ser fiel creyente de matrimonio.
1: Y está buscando que la quinta, que lo están vendiendo.
2: No.
0: Él cree en el amor. Mira,
2: no.
0: Las mujeres mía y de Bebo, que por cierto son comadres, se llevan tan bien. ¿Tú sabes por qué son comadres? ¿Por qué se llevaron tan bien? Porque viven atacándonos a mí, a Bebo.
3: El oficio de ella es juntarse y acabarnos a nosotros.
0: Exactamente. Y ninguno de los dos decimos que, ay, porque son dos niñas, porque nada más viven dándonos cuerda. ¿Tú entiendes? Pero nosotros no hablamos tanta mierda. Entonces, ya acontece que Bebo y yo somos los dueños de nuestro negocio y nosotros podemos andar vestidos como nosotros queramos. Y exacto. Ellas agarraron y nos dijeron un día que nosotros siempre estamos vestidos como 2 versiones distintas de Adam Sandler.
3: Yo lo que nunca he visto a Adam Sandler con ropa así de pega negro. Usted está ajustado hoy.
1: Va para la marina.
3: Usted vino hoy.
2: Tú sí pareces Adam Sandler.
3: Sí, yo sé que sí. Yo sé que sí, pero eso lo da. La comodidad de usted poder trabajar como le dé su maldita gana.
1: Exacto.
0: Cuando a mí hay gente que me dice que no, porque tú siempre andas en pantalones cortos, digo yo sí, porque mi jefe no me dice nada.
3: Sí.
1: Claro.
0: Y me quedo callado.
1: ¿Y quién es tu jefe? Yolando.
0: ¿Eh?
1: Yolando.
0: No, a mí me gustó una vez que en la ventanilla del banco yo fui a cambiar un cheque.
1: Uh-huh.
0: Un cheque mío que me escribí yo, Jagua.
1: Ah,
0: un cheque mío que me escribí yo, pasé un vaina de una cuenta corriente, que tú sabes que tú no puedes estar sacando dinero De que por ventanilla, sí, normal.

0: me dice la muchacha, tengo que verificar. Digo, yo verifico. Y me llamó, alante de mí, ella llamó. Y yo cogí el teléfono. Le dije, sí. le dije, sí, apruébalo ese cheque. Apruébalo ese cheque, sí, apruébalo.
1: Yo me quiero imaginar. Pero no tiene, no tiene la cédula.
2: ¿Eh? No, porque quizá
0: ella no tiene la cédula.
2: Ella que quizá lo vio y como este país es clasista, dijo, este tipo...
1: Se falsificó el cheque.
2: No, ¿y qué este país del diablo? Por ejemplo, le pasó a mi papá, después de pensionado, él le dio con no pelarse, le dio con andar en pantalones cortos y con zapatos sin media, mocasín.
0: Sí, claro.
2: Chilling, un hombre chilling. Llegó una
0: y sentarse en café de tal.
2: Sí. Y estaba mi papá en una que él se pone en un banco que es bastante popular.
0: Sí.
2: Él se pone en la fila de cuenta premium. Uh-huh. Y le dice el cajero, don, esa es la fila de cuenta premium.
0: Ah.
2: Y él... Sí.
0: Yo sé.
1: En mi fila.
2: Entonces estoy en la correcta. Pero, por la apariencia que tuvo mi papá después de durar 20 años en una bóveda del Banco Central, en traje,
3: sí.
2: Él decidió tener un poco de libertad, coño.
3: Sí, claro.
2: Porque
3: es que la gente.
2: Estaba harto.
3: Tenemos que normalizar el darle el mismo trato a todo el mundo. ¿Por qué? Porque de cualquier yagua vieja sale tremendo alacrán. Y si usted se pone de vaina, de tal y que nada más, el tigre que anda pepillo, fácilmente el tigre que anda pepillo anda arrancado.
1: Uh-huh.
3: ¿Me entiendes?
0: Eso son lo que, eso
3: ¿sabe
0: son
3: la
0: que
3: cantidad de tigres que tú ves? Que tú los ves bien peinaditos, peladitos. Esos son los tigres que se pelan cada 7 días.
2: Uh-huh.
3: Uh-huh. Los tigres que se pelan cada 7 días, le tengo para decirle que
0: no son
3: tigres,
0: gente de confianza.
3: Esos tigres
1: me
3: están
1: da miedo.
0: No son gente de fiar. A nadie puede importarle tanto su imagen.
3: ¿Me entiende? Usted no puede estar de que pelado cada 7 días. No. Y menos si usted se lo está pagando al barbero.
0: No, usted no puede tener tiempo para estarse pelando cada 7 días.
3: Le debe 8 facturas
0: son
3: al barbero.
0: 3 horas.
1: Si produce, no tiene tiempo.
0: Es que son 3 horas que tú vas a durar sentado.
1: Pero que esa es lógica. El que está produciendo no tiene tiempo para estar sentado en una barbería. La mayoría siempre está mechudo. Y una vez cada 2 meses o algo así. Ay, no, se arregló. Es gente. Pero ¿por qué no tiene tiempo? Están produciendo.
0: Yo me voy a pelar cada 10 días.
3: Yo porque me iba a morir.
0: Y le cumplió
3: un par de días. ¿Tú me entiendes?
0: Sí, pero está bonito.
1: Sí, ahorita le parece gente.
3: Está mejor, pero yo te dije, yo podía vivir de pedí.
0: Yo te dije que no quería que tú te peles.
3: Yo podía vivir de pedí.
0: No quería que te peles. ¿Tú sabes qué a mí me pasó en mi primer negocio?
3: ¿Qué?
0: Oye, esto es agua. Tú sabes que mi primer negocio fue vendiendo fruta y verdura.
2: Ok.
0: Yo hice una compañía de vender fruta y verdura y de suplir restaurante. Yo iba al mercado a comprar. Pero yo iba yo. Entonces después yo armé un equipito. Y dentro del equipito estaba uno de mis mejores amigos de crianza que se crió aquí en Piantini conmigo. ¿Qué sucede? Estanle es blanco o verde porque Estanle va ni lejos.
1: Uh-huh.
3: Uh-huh. Así que son los de allá.
0: Y una vez yo mandé Estanle solo una semana porque yo me enfermé. Me dio un virus estomacal. Y uno de los empleados del mercado, de los tigres que trabajaban con uno, cogió y me dijo de que, pero... Tenía un par de días, nomás estaba viniendo el jefe tuyo aquí. Y yo, pero, ¿cuál jefe mío? El blanquito.
2: Óyeme, pero.
0: Digo yo, diablo.
1: Me negaron, no. Negro.
0: ¿Y tú crees que yo me puse a explicarle? ¿Y tú crees que yo me puse a explicarle?
3: ¿Atrás de qué tú le vas a poner?
0: Yo le di trabajo a ese amigo mío porque acababa de comenzar la universidad. Entonces, todavía, tú acabando de comenzar la universidad, que todavía tú dependes de tu papá, yo le sacaba una cosita y él me ayudaba. Diablo, el jefe mío, porque él es blanco.
3: Sí.
1: A mi mamá, ¿sabes qué?
0: Es una vaina increíble.
1: Pero a mi mamá le pasaba muchas veces.
2: No somos racistas.
1: Iba al supermercado.
2: Somos clasistas.
3: No.
1: Me dice, te ponía a ti en el portabebé, iba con el carrito en el supermercado y se acerca una señora y me dice, pero qué bebé tan hermosa, qué rubia y esos ojos azules. Y la mamá. Y ella, ¿y qué? Ah, está comprando, le estoy cuidando mientras tanto. Ay, usted es la nana. Sí, yo soy la nana.
2: ha pasado bastante aquí, porque par de tigres blanquitos se han buscado su morena. Eso
3: claro.
2: Es bastante común en países como nosotros.
3: Claro.
2: Que nos mezclamos, no como los anglosajones de arriba, que es prieto con prieto y blanco con blanco obligado. Y si tú buscas la mezcla, va a haber un lío entre familias y vainas y sociedad y qué sé yo qué. Aquí siempre se ha visto eso, pero... Hay muchas mujeres que tienen su hijo blanquito y ya está rubio.
3: Hey.
2: Y hay gente que la discrimina.
0: Mira,
2: porque
0: a
2: le
0: da,
2: dice
0: a
2: que
0: da,
2: parece la nana. Y es como que risa. Loco.
0: A mí me da mucha risa como el hecho de que a ti te salga un hijo blanco o te salga un hijo negro. Puede ser o el orgullo o la vergüenza de la familia.
1: Es verdad.
3: Es correcto.
2: Aquí, aquí no tiene absolutamente nada que ver, pero ahí está entrando la vergüenza de su familia.
3: Oh. Del género urbano estaba hablando.
1: De la leyenda, la, Ricky Ravelo.
4: Sellado el vacío. Estaba ahí aportando.
3: Estaba ya.
4: Estábamos ahí, una tertulia buena.
1: O sin reloj.
2: Nos acaban de dar un feedback.
1: Uno mejor.
0: ¿De mayor el reloj?
4: Ey, de no. Una mina de la que tú le pones a los tanques para que exploten en Colo Duro. De esa vaina, eso tiene una mano ahí.
2: Nos acaban de dar un feedback. Bueno el programa el día de hoy, muy fluido y entretenido. Se siente la armonía en el equipo. Felicidades.
1: Ay, es que usted no ha visto los detalles de cámara.
0: Ese término de agua. Esa gente te nomina de agua. ¿Cómo armonía y felicidad?
1: ¿Le están pagando?
3: No, no, imposible.
0: Aquí hay armonía y felicidad lo bien.
2: Aquí comentó, aquí comentó mi papá, tira cizaña.
3: Sí.
2: Del cuento de cuando la mamá, entonces viene
0: madre,
2: mi papá.
0: La madre.
2: Mi papá comienza a comentar cuando Nati salía con César.
0: Wow. ¿Quién es César?
2: Nati, la tercera esposa de mi papá. César es mi hermano del medio. Que ustedes han visto, que tú sabes que los hijos de mi papá son de todos los colores.
3: Ajá. Sí. ¿Es verdad? Sí. Entonces, le dicen Benetton al papá de Jacob.
2: El del medio salió blanquito. Entonces, la mamá de ellos dos es una mujer morena. Y ya tú sabes que
0: mi papá.
2: ¿Tu
0: papá?
2: ¿Cómo así?
1: ¿A él le gustan las morenas?
2: Mi papá le gustan las mujeres morenas.
0: ¿Cómo?
3: Pero ja,
1: sí. ¿Y Jagua salió de dónde? Acá. El cacho.
3: No, no, es agua cogió mucho sol.
0: Trabajaba en el semáforo vendiendo
3: calor. Sí, esos son las rutas de los cueros en la zona que lo tienen así.
1: Que lo tienen
3: así.
2: Bueno. No, eso no es así. Ya yo era prieto antes de la ruta.
3: Ahora antes de la ruta.
2: Sí, mira, yo salí.
3: Ahora tú estás quemadito.
2: Yo estoy ahora, no, no solo eso, yo estoy ahora más prieto y Edwin está más flaco. Cogiendo.
1: La vida cambia.
0: Edwin está más chiquito.
3: Sí, por lo menos está.
2: Edwin
3: está caminando.
2: Edwin, sí, está caminando.
0: Ven acá, ¿y por qué que dicen de que no? Porque fulana tiene tanto tiempo en Nueva York, fulana está tan más clarita.
4: Sí, es verdad.
1: Sí, dicen que se limpia.
4: En York se aclara, se pone el barete y un abrigo.
1: Ricky lo dijo estos días. Que se limpia.
0: Pero para el tiempo de frío.
3: No, es que en Nueva York es muy difícil que te dé el sol si tú vives en la ciudad.
4: Sí, es muy difícil.
3: Ahora, si tú vives a las afueras, tú puedes agarrar y comprar un cheilón y acostarte en el patio de tu casa en Jersey.
2: No, porque independientemente del calorazo que hace en verano, eso el tamaño de su edificio, todo el mundo tiene su sombra,
3: tú estás todo el tiempo bajo sombra.
4: No, y se trabaja indoor porque en Nueva York está todo casi prácticamente construido.
2: Más que ese que se acaba de mudar, es un basement que vive.
4: Sí. Normalito. Y no tiene trabajo, no tiene por qué salir de una vez. Entonces, lo que lo ponen es a trapear bajo techo y a limpiar baño, por ahí es que se empieza.
0: De noche,
4: mierda. Graveyard Shift, tú envejeces 10 años cada 5.
0: Diablo.
4: Parece una carabela, loco.
0: Es verdad.
4: La gente que trabaja ahí de 6 a 6.
3: De pinga. Señores, vámonos a la pausa y volvemos en breve.
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1: 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Es la 1:30 minutos, agua.
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1: Bueno, pues tú no. ¿Por qué tú no quieres decir la maldita información entera, loco?
3: Nada, mitad.
1: Ven acá. Ven ahí.
2: Nada, que yo nada más quería dar un pedazo.
1: No, no, te tiene que darlo entero, como dice la canción.
3: Ella quiere un pedazo.
2: Diablo, el pobre Cherito, oído de tiempo, él quería hablar sobre el corazón y todo el mundo lo que hizo fue hablar de otra cosa.
1: Del pedazo verdadero.
2: Del pedazo.
1: Del verdadero pedazo.
2: Yo creo que Cherito lo hizo inocentemente.
3: ¿Tú crees?
1: Yo no creo.
3: Le dé ese beneficio de la duda.
1: Yo no creo. Yo no creo que nadie que haya hecho una canción con ese con ese doble sentido haya hecho nada de que sin querer.
4: Bueno.
2: ¿Ona?
1: Eso es una vaina que usted lo hizo adrede para usted coger su view.
2: Señores, hay un tema que yo quiero poner.
1: Tráigalo.
2: Que no lo hemos topado.
1: Ay.
2: Yo me he topado con gente tacaña.
3: Todo el mundo.
2: ¿Qué usted ha visto? Sí. O usted ha sido el tacaño.
3: También.
2: ¿Qué usted ha visto de gente que ha hecho para no pagar?
3: Pues, aparte de matar a un familiar.
1: No.
3: Se murió fulano en mi familia, estoy apretado.
1: Hey.
3: Hay gente que se escapa de los sitios por la puerta trasera, se va. ¿Te han hecho un cubo en Green Room?
1: Sí.
3: Sí.
1: Un artista urbano.
3: Mierda, ni siquiera un fanático.
1: Un artista, un mierda urbano.
3: Un mierda urbano. Hey. Un mierda urbano.
1: Sí. Ese me hizo un cubo. O le hizo un cubo a un panadero porque el panadero tuvo que terminar pagando la cuenta.
3: Ah, pues no, exacto.
4: Se le hizo el panadero.
1: Pero él intentó hacer el cubo porque se fue. Se fue sin pagar.

0: Se fue sin pagar dos botellas de Don Julio.
1: ¿Y cuánto duraste?
2: Dos botellas de Don Julio. Ajá.
1: ¿Y cuánto duraste?
3: ¿Cuándo fue eso? ¿Cuánto?
0: El día de Original Juan.
1: ¿Cuánto duraste?
3: ¿Y quién fue eso?
0: Oh, no te voy a decir.
2: ¿Cuánto duraste?
0: Un mulato, una vaina, no sé cómo que.
1: ¿Cuánto duraste?
0: Un urbano.
1: Para pagar, para cobrarlo.
0: No, ese mismo día.
1: No, pues no hubo cubo. Yo le llegó un acuerdo con el amigo.
2: Lo hizo, pero el amigo se hizo responsable.
4: El cubió al amigo.
0: El cubió al amigo porque el amigo me dijo, güey, yo no sabía vaina. ¿Tú crees que tú me puedes ayudar con algo? Y yo le hice un descuento porque imagínate.
1: Unos panas míos me hicieron...
3: ¿Una marca de reloj?
0: No, una vaina como una mezcla de razas.
1: Oye, unos panas míos me hicieron... Sí. Unos amigos míos, tú lo conoces a los dos. Ah, me hicieron un cubo en Barbarella.
0: En Barbarella.
2: Barbarella.
0: A mí, heavy. Pero vaina mesa.
1: Mesa. Diablo. En special guest y de todo.
3: Pero
1: yo soy más tigre.
2: Ese fue otro nivel.
1: No, se paga después.
0: No, ese paga después.
1: Con el detalle que quede, ya muchacho, yo era un club. Sí. Sigo siendo. Loco. Pero un cubo, yo, señores, ¿qué es lo que es? No, tuvimos que ir. Loco, te estoy hablando. Yo era carajito. Yo, iba, sí. yo tenía dique mesa en los eventos. Yo dejé eso a los 24.
3: ¿Cuándo eso tú era chopo?
1: Por ahí. Loco, ponte tú que fueron como 20 mil. Y no, yo hice así, yo okay, y le dije a la mesa de al lado, unos capos, al lado de mí. Hey. Yo déjame ver la factura tú y le tiré una foto. Y yo, oye, aquí vinieron unos tigres, dije que ustedes lo dejaron. Manito, yo le di, bueno, uno de ellos dejó de ser amigo mío por eso. Yo le di un tubazo a esos dos. Que claro. Me pagaron tres Barbarella más.
0: Claro.
1: ¿Para que debe
3: ser? No, por tigre.
1: En la madre le di, loco. A uno no lo siente porque como levanta muchas veces y esa cadena de gimnasio deja tantos cuartos. Pero hubo el otro es una aseguradora. El otro se la llevó y como él no tenía pruebas, y le son tantos cada uno. Le di un tubazo y ahí entonces yo pagué Barbarella y si quería ir el año que viene tenía. Y si
3: para poner una mesa.
1: No, para poner dos.
0: Andaba tú con un intrépido y un asegurado.
3: Pero exacto. Y ese, el morenito te hizo eso.
0: ¿Eh?
3: El morenito te hizo eso.
0: Uno ahí que es una mezcla de raza.
3: Claro, claro. Un
0: mestizaje. Sí, una vaina, ya tú sabes.
5: Ya.
0: ¿No me entiendes? Este tipo de vaina.
5: Hubo un pana.
0: Tremendo hijo de perra. Pero está bien.
5: Hay un pana que él vio.
2: La vida de doble vida.
5: Él vio que era, que le iban a hacer un. No un abuso. O sea, era. Fue sin intención. Pero él se dio cuenta de la injusticia. Estábamos un coro en Beer Market.
3: Diablo, en Beer Market.
1: Sí.
3: Beer Market
1: clásico, era heavy. Yo me di par de humo heavy, pero era barato para beber.
3: Era barato.
5: Estábamos en Beer Market tiramos. Hay un pana que llega de último. Después, a la hora de la repartición, pues nos repartimos iguales, porque ya que estamos aquí, repartimos iguales, y salta el pana y me dijo, espérate, un agua que yo pedí. Devolvió todo y se repartió la vaina.
0: Correcto.
3: Se redistribuyó.
5: Se redistribuyó la vaina. A él le iban a hacer una vuelta. Él vio que le iban a hacer la vuelta. Y él no se dejó.
3: ¿Tú sabes que eso lo hace mucho?
5: ¿Qué pasa? Nosotros no queríamos hacer esa vuelta. Fue sin intención, simplemente repartimos en automático.
0: Sí, pero él dijo, él después dijo que ustedes son grupos rateros, que lo querían hacer pagar y ustedes querían cubriarlo a él.
3: En los grupos de hombres uno no tiene mente.
0: No.
3: Si las cuentas son 4,000 pesos.
1: Las mujeres hasta dividen con la aplicación de la calculadora, viejo.
0: Tú, ¿qué fue que tú pediste?
1: ¿Tú sabes los cuartos que yo no he gastado? ¿Sabes las cuentas que yo le he pagado a pan amigo? Que yo le
5: siempre,
1: invitaba
5: en siempre hay uno que paga 200, otro que paga 1,000, otro que paga 2,000.
1: Y uno no le importa.
3: Y uno no tiene.
1: Y uno lo
0: uno no tiene mente con
2: eso. A mí no me pasa porque no ando ni con miserable ni con rastera.
5: A veces cuando uno está en el coro de que, hey, la picadera pómela a mí.
1: Esa, hay tigres que son tan bacanos en el coro tuyo que tú lo quieres tener, que tú sabes que no tiene el mismo ingreso. Porque no, a las mujeres no le importa esa vaina. Sí. Las mujeres, oye, yo puse esto y esto es lo que. Pero lo peor que tú puedes tener es una mujer cobrándote en la vida, loco. Mira, en un negocio.
5: Ayer,
1: hay tigres que dejan de
5: hacer ayer por ejemplo, ayer yo chapeé bacanamente a Bebo. Bebo me dijo, vamos a probar unos dos. Yo.
0: No, eso usted no me chapeó. Yo lo invité a usted como unos dos.
2: Tan lindo.
3: Ok.
1: Eso no es chapeo, o sea, te lo invitó.
3: ¿A dónde fueron? Claro. ¿A los que son sabrosos?
0: Ah, lo sabré.
1: Sabré.
0: Y que valga la cuña ahí de mis hermanos Suso y Cristian.
1: Pero hay veces que tú tienes un pan en el coro que tú sabes que él no tiene el mismo y tú lo vaqueas y nosotros lo vaqueamos.
3: Claro. A nadie le importa.
1: Y ya, porque nadie.
2: Con mis amigas hacemos eso. Es más,
3: uno pasa la heavy.
2: Te digo, no me pasa. De hecho, una de mis amigas cumple el sábado.
3: Es ratrera.
2: No. Okay. No le alcanza
1: ella
2: dinero.
1: No se junta con
2: envía, exacto. No le alcanza el dinero. Envía a su familia en Venezuela. Tiene una niña ya que tiene que hacerse cargo. Aquí no le alcanza para nada. ¿Y qué hicieron? Entre todas. Una regaló el vestido, otra la sandalia, otra tal. Esas son mis amigas.
1: Buen grupo. Buen grupo de amigas. Porque la mayoría de las mujeres dividen hasta con la aplicación de la calculadora.
0: Sí.
1: Te toca tanto que si que deja la propiedad.
0: No, y hay unas aplicaciones también que te sacan los impuestos también.
3: ¿Sabes qué me hicieron? ¿Sabes qué me hicieron un grupo de amigos?
2: Yo la descarto.
3: Una tipa me regaló un viaje. Me compró un vuelo. De jueves a lunes. Me dijo, ven para acá, este fin de semana. Y yo no tenía un chele. Los tigres me juntaron $700 entre ellos.
2: Ah, yo me acuerdo que tú lo contaste, que te fuiste.
3: Me juntaron $700.
0: Una hedionda.
2: Una
3: hedionda, sí.
0: Tú sabes lo grande
2: que es. Pero esos son amigos.
0: Con una gente que no se baña, te compra un vuelo.
3: No, pero yo vine a darme cuenta que no se bañaba con tiempo que estaba allá. ¿Te entiendes?
5: Miren,
3: ahí es que la cosa se complica.
5: Tengo que hablar de mi tío Andrés. Mi tío Andrés.
0: Tu tío Andrés es un cubero profesional.
3: Cuidado, cuidado.
5: No, solo un cubero. Él es tacaño profesional.
0: Ok.
5: Él no da ni pide a nada y a nadie. Bueno, sí, él pide cuando necesita algo. Por ejemplo, a él le clonaron la tarjeta y él recordó que tiene un sobrino que trabaja en Banreserva. Se acordó de mí.
0: Trabajaba.
1: Porque yo tengo la impresión que tú tienes muchos primos y son muchos.
5: Bueno,
1: ustedes.
5: Porque yo tengo
2: porque son muchos.
5: Para ponerte un ejemplo, normalmente los abuelos no se divorcian.
1: No, es verdad.
5: Los míos sí. Entonces, yo tengo una familia en Santiago.
1: Mi abuelo
5: y
1: tenía
5: tengo
1: una
5: familia
1: novia
5: en La Romana.
1: Mi abuelo tenía una novia estando con mi abuelo y mi abuelo lo sabía.
3: Sí.
1: Y mi abuelo murió, y entonces ahí mi abuelo se casó con la novia de 20 años.
2: Ricky, pero
5: entonces, producto de mi familia de La Romana, que también está repartida, tengo un grupo de gente que en 40 años te tiran 2 y 3 generaciones. Normal.
1: Sí.
5: Porque le gusta el singue y a los hijos de ellos también le gusta. Y paren jóvenes. Y
1: en los campos se tiene más.
5: No, también, pero que paren jóvenes en Nueva York, loco. Paren jóvenes en Estados Unidos, loco.
3: Una dinastía sexual muy fuerte, viejo.
5: La familia mía de La Romana en la diáspora se reproducen como conejos, loco.
3: Es que tú no.
0: Lo de la diáspora.
5: Lo de la diáspora.
0: Bueno, allá es más fácil.
5: También.
0: Allá es más fácil. Mira, tú desmontaste el gato de un colegio. Ya.
3: Aunque te le den una puñalada.
0: Oye.
1: No, y allá hay beneficio para la madre desempleada.
0: Sí, que sí.
1: Aquí que le dan una tarjeta de $1,000 al
5: mes. De 1,500.
0: Sí, la que dinero.
5: Respétame el gobierno.
0: Solidaridad.
5: Respétame el gobierno.
0: ¿Qué
5: dinero? No, que no, solidaridad no, supérate. Respétame el
1: gobierno. Solidaridad era antes.
0: Era antes.
5: Solidaridad era Margarita. Solidaridad era
2: antes. Mira, tiene más superación que Venezuela.
0: Me encanta cómo uno se supera con 1,500.
5: Entonces, ¿qué pasa? Mi tío Andrés era un tipo que se la arregló todos los días de su vida para no trabajar, por lo menos aquí. Por ejemplo, él le dijo a mi bisabuela, porque él es un tío abuelo mío, él le dijo a mi bisabuela que le dieron unos cuartos para irse a Venezuela a trabajar. Uh-huh. Estamos hablando de los 70. Y él fue a Venezuela, no a trabajar. Él volvió como al mes con pila de ropa, que él fue a Venezuela a comprar ropa, no para venderla aquí,
0: no,
5: para
0: no,
5: él ponérsela.
0: Para él ponérsela.
5: Para irse al Parque de La Romana a hacer nada.
2: Y pasear.
0: Y a hacer esquina.
5: A tocar guitarra con un pana.
0: A hacer esquina.
5: Que tenía otro pana que también era un hacedor de esquina, que la que trabajaba era su mujer en un salón. Entonces la mujer
1: hacedor estaba, de esquina.
5: Entonces la mujer estaba criando ese tigre. Mientras él estaba haciendo esquina, la mujer estaba fajada hasta la noche.
3: Señores, ya a la 1:00 p.m. En los pueblos no hay más nada que hacer.
0: No.
1: Aquí se hace esquina porque tú vas a pasar por un colmado. Por ejemplo, el colmado que está frente al McDonald's antes de llegar al Play, en los Clips de Morillo. Ese colmado a las 2:00 p.m. tiene 4 y 6 gente jugando dominó.
3: Sí.
2: No, aquí lo ves en todos lados. Aquí la mayoría se ve en la tarde.
1: Eso ya es, porque por ahí vive mucho
5: vago. Volviendo con mi tío.
3: Es verdad, en el Sánchez La Fe, donde más vago hay.
1: Ahí se hace esquina. En el Sánchez La Fe tú te metes por toda esa callecita que son de una vía y tú ves gente sentada así, afuera del negocio, a ti haciéndolo.
5: Volviendo con el tío mío.
2: Qué vida, ¿no?
5: Él se metió a boxeador.
1: Se metió a boxeador.
5: Él practicaba boxeo y él vio que los entrenadores vieron que le estaba yendo bien. Él no estaba muy interesado en el boxeo, pero él lo veía como práctica. Le dijeron, oye, hay que poner esta pelea. Y él consiguió una pelea en California.
1: ¿Cuánto le dieron? 500.
5: No sé cuánto le dieron, pero yo creo que la de California no le pagaron. Te voy a explicar por qué. Porque entonces le dieron una visa de deporte para ir a California a pelear. Él tenía un match. Cuando él llega a California y le toca estar frente al tigre que él va a pelear en el ring, ya está todo el mundo ahí. Él dijo, tú estás loco. Y se apió.
2: Ay, Dios.
1: Pero él firmó un contrato.
5: Él no le importó esa vaina. Él dijo, tú estás loco.
2: Aquí me muero.
5: Y recogió.
1: Eso pasó el otro día.
5: Y recogió y arrancó para Nueva York, para el colchón de mi bisabuela, ahí en la 162.
1: Washington.
5: Y ahí él se las arregló. Ahí sí comenzó a trabajar. comenzó a trabajar en ABC Carpets. Y él decía que Donald Trump era su pana. Porque okay, en esos tiempos Donald Trump era un regalto de verdad.
1: Y andaba por ahí.
5: Y andaba por ahí comprando alfombra.
1: Era como un velo.
5: Comprando alfombra para pa los nuevos proyectos que él acondicionaba y vaina. Claro. Y que él decía que Donald Trump era su pana porque le hacía coro y le dio sin, y le daba tips.
0: Señores, Donald Trump era un tigre bacano en su época de vaina.
5: Época él era un tigre bacano.
3: Tigre bacano. Nunca
0: la política lo ha dañado. La política
5: no lo
0: ha
5: dañado.
3: Él está disparateando, jefe.
2: La política lo ha dañado. Para mí es más la edad.
3: ¿Tú sabes a quién se me parece Donald Trump sin hablar de mentira? El deseo de joder de Donald Trump llega al punto que se me parece a Ricky, loco. Ricky se me parece a él. Ricky te hace un ranking histórico ahora mismo para joder. Y no te incluye el jonrón de caminero.
1: Para joder.
3: De maldad, para joder.
1: Porque yo sé que hay gente que lo va a decir.
5: Entonces, miren, él se las arregló.
1: Que acabe la guerra.
5: Para tener su mujer. Una sola mujer, nada más tuvo un hijo porque eso era mucho trabajo para él. Por lo visto.
0: Es mucho
2: trabajo. Tú eres muy trabajador.
5: Y cuando la mamá se lo dejaba cuidar, él le daba.
3: La madre.
5: Cuando la madre se lo dejaba cuidar, él le daba una paleta. Para que se mantuviera el día entero con una paleta para no darle comida y él no pagarla hasta que su mamá lo busque.
0: Normal.
5: En una, él estaba en un bar de Alto Manhattan, cuestionable, y estaba con una malona. Y ahí está un primo mío que
0: en Alto Manhattan casi todo es cuestionable, ¿eh?
5: Sí.
0: Y
1: todas, son malonas.
5: Estamos hablando de las 170 y pico.
0: Exacto.
1: Y todas son malonas.
5: Por los alrededores de
0: Audubon. Por allá arriba, allá la vaina se pone sombría.
5: Los alrededores de Audubon.
0: Sí, sí.
5: Por ahí yo no paso ni solo.
0: No.
5: Entonces, está en ese bar y está una tipa. Él dice, dime, ¿qué tú quieres? Y él, bueno, tío, ahora mismo yo lo que necesito son 500. Tío, pues está bien entonces.
0: Tenga 500.
5: 500. El tipo quedó malo porque. Pero lo que estaba el tío mío era showing off, que estaba una tipa ahí.
0: Ajá,
3: claro. Orondo estaba.
5: Y él conoce cómo es él, hey, de tacaño. Arrancó. Rápido.
0: Sí, sí. Y lejos.
5: Lejos.
0: Sí.
5: Después lo está llamando.
0: En Nueva Jersey estaba allá.
5: Después lo está llamando el papá. ¡Ale! Mira, no venga para la casa. Y aquí está Andrés, que le dé su cuarto. Que le dé su cuarto. Duró una semana atrás de él para que le diera su cuarto.
3: Y se lo terminó dando.
5: Mira, algo que le va a dar. Ale se desapareció.
0: Le va a dar.
1: Te voy a decir algo bien parecido.
5: Hubo una vez. No, espérate, que el tipo tiene cuento.
3: Que te calle, dice eso.
5: La primera vez que me tiraron con ese señor, que dijeron, vamos a mandar a Julio para Nueva York. En mal año, por si acaso, 2001.
3: Pero tú estabas dando viajes para Nueva York.
1: Diablo, antes o después.
3: Tú estabas dando viajes para Nueva York en estos días. Era para donde tus tíos.
0: ¿Y tú te acuerdas?
5: Sí,
0: ¿tú te acuerdas de una vez
5: que te dijiste?¿Yo estaba enterrando a mi tía el último viaje que yo hice.
3: ¿Estaba enterrando a tu tía?
5: Sí.
3: Pero tú habías ido a más entierro allá. Nueva York.
0: Pero no de gente cercana.
3: Ni de gente tampoco.
5: Déjame tranquilo.
0: De partes del cuerpo.
2: Sigamos.
1: No, los chamaquitos que tenían problemas cuando tú lo estabas jodiendo mucho. Déjame tranquilo. Antes de explotar, y así. Ellos cerraban el puño, así. Así, tú lo veías. Déjame tranquilo. Yo le di cuerda a uno en el tenis que tenía problemas, porque antes no se decía autista.
3: Al que te dio la pela.
1: No.
3: Ah, ok.
1: Eso es un carajito. Antes no se decía autista. Antes era el chamaquito es un bobolón y ya.
3: Sí, sí.
1: Pero ahora ya es clínicamente diagnosticado con.
3: No, pero todo el mundo está en el último, en el espectro. Dale, Javo.
5: Entonces, cuando me voy de viaje, me llevan con él. Y ese tipo me odiaba, loco. Porque tenía que ocuparse de mí. Era un niño. Entonces él tenía que ir a donde casa de mi bisabuela, que yo no la conocía todavía. Y tenía, o sea, ella sí me conocía a mí. Porque esa vieja siempre me va aquí, Dios la bendiga. La tenga en gloria, Dios mío.
1: ¿Y dale tiempo?
5: Muy. Murió de 90 años, 90 y pico de años.
3: Debió durar 90 más.
5: Y yo no estaba listo para que esos años se fueran.
0: Ni ella tampoco para dejarte.
5: No, ella sí estaba lista.
3: ¿Para dejarte a ti?
5: Sí.
0: Ah, bueno.
3: Debió durar
0: que, jodía mucho.
5: Mi hermano, cuando yo vine a hacer los papeles en la Blandina, esa vieja había arreglado todo. Todo. Esa tipa arregló su muerte. Feamente. Todo estaba pago por esa vieja. Y yo la amo todavía. Entonces, ya para el segundo viaje, que me lo mandaron con él de nuevo, él me zumbó. Él, yo le dije, pero tío, espérame. Porque yo estaba en la fila de non-citizens.
0: Uh-huh.
5: Él me dijo, tío, pero espérame. que yo estoy contigo. Él dijo, tú estás loco, yo soy americano. Y se fue
0: por la fila. Fila y hágalo usted.
5: Se fue por la fila ciudadano. Y me dejó botado en el aeropuerto.
1: Esa que duraba tres veces más.
3: Que la gente que te diga, dame banda en un aeropuerto hacia adelante la gente.
0: Está loco, coge tu fila tú, coño, acá.
2: Claro.
5: Entonces, ¿qué pasa? Hoy él ya está retirado de la Romana, compró un carro y le llenó el tanque. Y él dice que ya él no va a echar más gasolina.
0: ¿Cómo?
2: Wow, un tanque.
5: Él,
1: con ese calor que evapora
3: la antigua, la gasolina fue.
5: Dice que ya que con eso,
0: si tú sacas esa gasolina de ese carro, tú la vendes como reliquia.
2: Exacto, la está añejando.
5: Sí, no, hay que refinarla después.
0: No, yo creo
3: que se evaporó.
0: Bueno, hay que ver.
5: Cuando iba al supermercado, que la mujer le echaba la de que con flay y la vaina, él iba sacando. La mujer poniendo y él iba sacando.
2: Se parece a un tío que yo conozco.
3: Dale, tú sabes que le hicieron unos tigres en el colegio a una profesora que jodía mucho. Ella era una de estas. En los colegios caros, las profesoras jóvenes que la ponen a dar cualquier tipo de clase, usualmente son carajitas de UNIBE
0: o y tan
3: de universidad y tan buena.
1: El colegio tenía par que estaba
3: mal. Y esta jodía mucho. ¿Tú sabes qué le hicieron los tigres, loco? En el tanque de la gasolina le echaron azúcar al carro.
0: Mierda.
3: Compraron una funda de azúcar, loco.
0: Pobre infeliza.
3: Manito, ella tuvo que cambiar la línea de la gasolina con tanque y de todo junto.
1: Sí, se va todo por ahí. ¿Tú sabes que Jaguar estaba hablando de que le dieron unos cuartos? El tío se lo embolsilló. Hubo una vez que estábamos en un casino en Estados Unidos y el pelotero, un pelotero duro de esa época, mucho cuarto, andaba con un cuñado siempre. Y él le daba de $100 al cuñado, porque el pelotero jugaba a Braya, el cuñado estaba en la ruleta. Y el cuñado volvió a los 3 minutos. Coño, y te volaste los $100 y volvió a le dar. Al final el pelotero se quedó sin cuarto. Ya, perdimos. Y el cuñado, perdí todo también. El cuñado se lo embolsilló como $700, $800.
0: Ya.
1: Se lo fue echando chin a chin al bolsillo. El cuñado fue matido, ven acá.
0: Bueno, ¿no le regaló su cuarto al casino?
1: No se lo regaló al casino. Y Musk lo dijo ayer, there's no crying in the casino.
3: No.
1: El
3: no,
1: peor no, día no, desde el 2021 ayer en el stock market.
0: Ayer. Diablo, loco, mira. Yo te voy a decir algo. Yo, gracias a Dios, lo que tengo, lo tengo a largo plazo. Porque si yo me tuviera que estar volviendo loco como tú, viendo esa vaina todos los días.
1: No, yo ayer duré como 10 horas en la aplicación.
0: Yo no la abro, loco.
3: No, pero entonces tú subes eso hoy. Y hoy no te dicen hablador.
1: No, hoy no me dicen hablador.
3: Hoy no
1: me dicen
3: hablador. Hoy no te dicen hablador.
0: No, hoy te dicen. ¡Está bueno!
1: ¡Ahí está!
0: ¡Está
1: bueno! ¿Para qué están hablando mierda?
5: Coge ahí.
0: El dominicano es alérgico al éxito ajeno.
5: Sí.
1: No alérgico. Solo alérgico, sino que lo boicotea si puede.
5: Sí, solo eso, el dominicano está ruteando para que tú te jodas.
1: Sí, loco, hasta lo mismo de uno. Ellos están locos por ver que el lápiz quiebre, que el alfa quiebre, que toda la gente, que a Tati le vaya mal, para decir, es un peloterito.
3: El alfa está feo.
2: Mi palabra es esa, envidioso. Envidioso sin oficio.
0: Lo que pasa es que el alfa...
3: yo quisiera hacer una foto de como una mezcla del Lidio Cadell y el alfa para ilustrar lo feo que te
0: lo que pasa es que nadie puede decir nada de esa investigación porque eso todavía está en investigación.
2: Exacto, no.
0: Eso todavía está en etapa de investigación. No podemos hablar nada de eso porque lo mientras que sea que digamos puede ser
4: conectados contigo. Presenta

0: que empecé a seguir. Hicimos
1: referencia al episodio de South Park.
2: Sí, ¿cuál es el episodio de South Park? No, es que South Park tiene muchísimos años sin fallar,
1: loco. Loco,
3: pero esta última temporada ha sido de las mejores, porque ellos duraron dos o tres flojitas. Flojita. Pero esta última.
4: Sí. Ya ellos sacaron
1: se ganaron un Emmy. Se ganaron un Emmy.
4: Ellos sacaron una vaina de lo de los Shane Gillis ya.
2: Sí.
3: Que son unos duros.
4: De una vez le dieron.
3: Que lo crean ellos.
4: De una vez le dieron. Loco. De una vez le dieron y sale una tipa que con los cabellos pintados, ¡ah! ¡Tú, vaina! Y después ve un letrero de Sidney Sweeney en la calle, ¡mira ese maldito cuero! Es que loco, de verdad, yo no entiendo. La gente en Estados Unidos tiene que. Y me gustaría que la gente de la diáspora dominicana me hable de eso, porque es que yo no sé cómo un dominicano con una narrativa normal, de tropical, puede criarse en Estados Unidos, loco. Con esa loquera que la gente vive ya.
1: Ah, sí, porque nosotros aquí no vivimos como tropicales. Eso, Bebo. Estamos hablando de que tú trabajabas en traje. ¿Por qué en un país tropical tú trabajas en traje?
4: Pero es que eso.
1: No, pero espera.
2: ¿Por qué tú te pondrías un traje en un país tropical? Vamos a comenzar por ahí.
4: Eso son tendencias europeas.
3: No, y la gente es muy acomplejada. Te voy a decir por qué también. Espérate, el dominicano entiende que la vestimenta dice ya quién tú eres. Hey. A mí me vivían diciendo, yo siempre ando en sudadera, tenis, vaina, y había gente. Yo tengo amigos que se ponían un saco, una camisa y se la remangaban a tirar un pleito para la calle a ver qué se le pegaba. Hoy en día, el jefe tuyo probablemente ande con una mochilita, un t-shirt, una sudadera y uno Jordan.
4: Es correcto.
5: Las apariencias engañan. No es correcto.
2: El CEO de la empresa para la que tú trabajas.
3: Porque yo te la doy en un banco. Yo no me gustaría entrar a un banco contra un tigre con la cara llena de tatuajes, una gorra de lado y un cadenón.
5: Es que entidades que lo ameritan.
1: Ni en un banco. Ni en un banco del Caribe se anda de casi en traje. ¿Tú crees que en Isla Caimán esos tigres andan en traje?
4: No, ahí es que le guardan los cuartos a todos los verdugos de los verdugos.
2: Pantalones cortos y en chancleta. Con certificado de 700 millones
1: usan,
2: de dólares.
1: Usan su guayabera, porque eso es lo que tenemos que hacer. Eso es lo que tenemos que hacer.
3: Una chacabana, vaina más fea que esa.
4: Es que el que se pone una chacabana.
3: Y de hacer chacabana.
4: El que se pone chacabana va aquí, o para unos rezos, o para. ¿Verdad?
3: No. O para sacar una yuca de la calle.
1: Que somos, todos deberíamos estar vestidos como Tommy Vercetti.
3: Ay, en este país. Yo me disfracé de él en Halloween en cuarto.
1: En este país.
3: Ya tú no estabas en el colegio. No. Yo me puse la camisa, los jeans claritos.
1: ¿Cómo
3: y
1: es posible que comer pescado sea lujo en un país
3: Es un lujo en cierto sitio, porque si vas donde Vladimir Pérez, en Nigua se te dañan los pescados, se pudren los pescados.
1: Pero eso debería ser, eso no debería estarse pudriendo. Eso debería, nosotros deberíamos estar acabando con los pescados y con la comida del mar. Somos isleños que no sabemos nadar, somos isleños que le damos la espalda a los ríos, somos isleños que le damos la espalda al mar. Somos isleños, coño.
4: No le damos la espalda. Lo que pasa es que comprar un pescado en este país es un maldito lujo.
1: No debería.
3: Depende.
1: Eso es lo que estoy diciendo.
4: Es un maldito lujo.
3: Depende de dónde.
4: No es que le damos la espalda, es que si aquí el pecador, porque vamos a estar claros, eso no tiene nada que ver con el gobierno, los precios del pecado.
1: No,
4: son los pecadores.
3: Igual que lo que piden en la calle, porque
4: los pecadores.
5: Es más, supérate, no da para el pescado.
3: No. Pero yo he visto facturas en Twitter, en Boca Chica. Mal contado, y que 13 mil pesos. Dos pescados, tú has visto. Dos pescados, dos vainas, dos cervezas. Yo, pero ven acá.
1: Esos son los verdaderos tigres, y cuberos, y salteadores. Eso es verdad. Y todo.
4: Señores, hasta aquí una entrega más de La Escala Radio por Escándalo 102.5 FM. Mañana será otro día. Muchas gracias por su sintonía y nos vemos mañana.
6: El día de hoy.
2: Espérate, Evo.

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1: Durante una transmisión especial del Sol de la Mañana, el alcalde de La Romana, Eduardo Kerry Motivier, valoró este jueves la jornada de empleo que desarrolla el Ministerio de Trabajo en esa provincia y consideró que representa una oportunidad importante para que los jóvenes de la zona puedan incorporarse al mercado laboral, especialmente en actividades vinculadas al turismo.
2: Oportuna, interesante. De hecho, la cantidad de jóvenes que están participando con la necesidad de lograr un empleo bien logrado por tanto el ministerio, que pudo aglutinar todas estas instituciones, todas estas compañías en materia turística para lograr tener estos espacios para nuestros jóvenes y especialmente jóvenes de La Romana, aunque está ampliado para toda la región este.
1: En ese mismo sentido, el ministro de Trabajo, Eddie Olivares, afirmó que no se puede hablar de legalizar trabajadores haitianos que se encuentren de manera irregular en el país para cubrir la demanda de una mano de obra del sector arrocero y otras áreas agrícolas.
3: Creo que legalizar, de ninguna manera se podría hablar de legalizar, por una razón laboral. Ese es un tema que se discutió en la mesa de trabajo en ocasión del diálogo que se produjo en la CES entre el presidente y los expresidentes y el liderazgo del país, en la que participaron también todos los sectores productivos.
1: En tanto, la Asociación Dominicana de Profesores realizó una protesta con un simbólico cumpleaños para denunciar lo que considera años de incumplimiento del Ministerio de Educación en la solución de los problemas de infraestructura de centros educativos de ese municipio. En las internacionales, al menos 34 personas, entre ellas 33 niños y una profesora, murieron este jueves al derrumbarse el techo de una escuela privada en Pakistán. Finalmente, en las deportivas, los Gigantes del Cibao y RCC Media anunciaron una alianza estratégica para la temporada 2026-2027 de la Liga de Béisbol Profesional de la República Dominicana, LIDOM, con el objetivo de ampliar el alcance de las transmisiones del equipo, fortalecer su posicionamiento y acercar la emoción del béisbol a los fanáticos en todo el territorio nacional. Para más información, visite rccnoticias.com.do, tu periódico digital.
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0: presentó el tema escándalo del pasado.
1: Dime que tú sabes quién llegó.
0: En el aire, pesando 300 y pico de libras.
2: La Mole Musical.
0: Es todo un escándalo. Mr. Mambrú. Aquí lo tienes. 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

que a partir de este instante se adueña de la Capi. La Capi está para mí, tú lo sabes. El que brega, Mambrosillo Lion. Ready ya, papá.

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birthday. 4 de la tarde por ella. Prepárate para que pida el tuyo. Prepárate para que pida ese TBT que te trae tantos recuerdos. Ese TBT que te hace llorar.

Y ahí va un abusador diciéndome barril sin fondo. Donde me vea, tírame. Tírame cuando me vea, abusador.

0: La Policía Nacional informa este jueves que recuperó mercancía de piedras de Larimar valorada en 1.5 millones de pesos durante un allanamiento realizado junto al Ministerio Público en la zona colonial por un caso de presunto robo y estafa contra un comerciante. Por otra parte, el comentarista del Sol de la Mañana, Julio Martínez Pozo, cuestionó este jueves que representantes del sector arrocero plantean regular la mano de obra extranjera en medio de la crisis que atraviesa esa actividad productiva.
1: El oportunismo de venir a decirle a este país, si ustedes quieren salvarnos, permítanos el uso regulado, que entre comillas, que ellos saben que no hay ninguna posibilidad de uso regulado de esa mano de obra ilegal. Entonces, señores, que se lo lleve el diablo, que nos quedemos sin arroz. Vamos a comer arroz de donde venga. Vamos a comer arroz de donde venga. ¿Por qué? Porque ustedes no están actuando ahí como dominicanos ni están viendo el interés nacional en primer lugar. Entonces, si ustedes no ven el interés nacional en primer lugar, el interés nacional no tiene que mirar hacia donde ustedes tampoco.
0: En tanto, desconocidos robaron prendas de oro y plata valoradas en 1.400.000 de una joyería ubicada en el sector Arroyo Hondo, al sur de Santiago. En otra información, oncólogos alertan que cambios de SENASA en tratamientos contra el cáncer ponen en riesgo vidas. Finalmente, la ex primera dama de Venezuela, Cilia Flores, aseguró este jueves ante el juez Alvin Hellenstein que es completamente inocente y se declaró no culpable de los nuevos cargos que la Fiscalía de Estados Unidos presentó contra ella. Para más información visite rccnoticias.com.do, tu periódico digital.
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0: mire, Mambrú, mole musical. Vamos a compartir, dale me gusta. Me gusta eso, Julia Ramírez. ¿Qué te pasa a ti? María Pérez llegó. Lo que dice la rubia. Llegó la rubia. Está gozando con esta radio.
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0: Amarilis, Chaveagua, lo que pasa.

información de que acaban de subir las bebidas alcohólicas. No me hagan eso. Súbanme la carne, súbanme el arroz, suban todo lo que usted quiera. Pero a mí, a Cristian Valdés, no.

me suban la bebida, no. Abinader. Luis. Luis. Me suba la bebida, no. Súbeme la comida, por favor.

dos corazones empezaban a latir afuera, en medio del silencio más grande que jamás se había vivido. 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Crecieron sin saberlo junto a ese país que también empezaba a crecer. Hoy son una nueva generación de dominicanos, con más libertad.

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0: allá. Atento a eso, que vamos a encender para allá.
1: Buenas tardes, Gordo.
0: ¿Qué fue?
1: Gordo, te hablo Luis de aquí de la ferretería, Nando, lo más fuerte que hay aquí en Alcarrizo, con Mado Lagares, para que cuando usted pueda me ponga una bachata de Raulín, que dice mi morenita.
0: Con trago.
1: Ya usted sabe, estamos activos aquí, oyendo el programa, ya usted sabe.
0: Con trago, sin trago.
1: Dame ese favor.
0: Ya, cállate.
1: Colmado Lagares, lo más fuerte que hay aquí. 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
0: Ya cállate, gracias.
1: Ya usted sabe, activo.
0: Fatal, que te calle ya. ¿Dónde que tú te apagas?

0: Llévate de Bru, llévate de Bru. Es la radio que te pone a gozar, la que te enciende la vida.
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0: Cristian Valdés. Chacho, todo el rato no quieren a nadie, esos pájaros malos.

0: dicen al que brega, ¿verdad?
1: Mr. Mambrú, Mr. Mambrú, Mr. Mambrú.
0: Atento a lo que te traigo, 4 de la tarde, se va gozando. Oye, Manchao, te voy a poner a recordar esos viejos amores. Vengo en jueves de 3.

Castillo. Ana Díaz se reporta ya. Isabel llegó. Señor Pichardo, vos has venido yo, Rosy. No te veo, ¿dónde que te metes, Rosita?

0: gordos.
1: Sí, está desesperado esperando con los PVP que viene el gordo hoy. Me parece su pañuelo para que llores y las lágrimas están onda. Llore temprano, arranque a llorar temprano, sigue con ella.
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1: Ay, qué bonito recordar, sí, muy lindo. A veces te botan, a veces se van, te abandonan, no llaman, no dicen nada. Esto no tiene más, dale gordo. Aquí es que está lo bueno.
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detenga, gordo, no, dale. David Suriel de Tapató. Guay, qué bata.

0: Venda, no venda. Bye.
1: Son joyas musicales lo que te estoy dando. Jueves TVT por esta radio.
0: 102.5 Escándalo, Cotorrilla Sabrosa. Víctor Coniel está reportando desde Barahona. Dime si te gusta eso. Oye, ¿cómo dices? Un jueves bacanísimo. Jueves TVT. 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

música. La tropical que tiene el control de la capi. 102.5 escándalo. Mambrucillo es el que brega. Estamos en jueves de TVT.

de licores Charly Morillo de la Avenida España. Lunes de rumba, lunes rumbero. Pero sí estará en vivo. Así que ya tú sabes. Este lunes de licores Charly Morillo de la Avenida España. El que brega va para allá. Dale, más brusillo. Hay canciones que envejecen para mí. Hay recuerdos que no se ponen viejos.

0: sentimental. El jueves está bacanísimo. Jueves TVT por esta radio.
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0: Dime que te fascina, Monchi.

San Cristóbal está de cumpleaños. White Diesel. Esa gente tan a toa con esta radio. Chupa Villa, date pa' que goce, pana mío. Josefina, no te veo. ¿Dónde que te mete, Monchi? Dime que tú estás ahí. Vámonos, Darío Marte. Jueves. Jueves de TVT. Ay, mi madre.

¡Dímelo! ¡Dímelo! ¡No te quedes callada, no! ¡Que no te quedes callada! ¡No seas tímida! ¡Dime! Para ponerte en la lista de la que quieren volver. Tú no tienes madre.

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estas canciones en un cassette. Hoy, mil listas de reproducciones. Y todavía no encuentro qué escuchar. ¡Qué batalla! ¡Qué batalla! Los tiempos modernos. Antes hacíamos un casetito y ya tú sabes. ¡Ay! ¿Cuánto se gozó?

0: Dale, Mambrucillo, ¿qué es lo que tú tienes?
1: Mr. Mambrú, lo que tiene es un escándalo.
0: Y a las 5, el escándalo bachatero. Cualquiera sigue por esa misma línea de Vaina TVT. De morocho, sazón.

El Escándalo Bachatero tiene que seguir conectado con esta radio. 102.5 Escándalo. La verdadera está gozando. Dice que está loco por arrancar chupa. ¡Vamos! Justiniano se reporta desde New Jersey. ¿Qué es lo que tú dices para mí? Vámonos, Juan, el de los Santos. Dime que tú vas para allá, loco. Dime que vamos para Guachupita City. No te quedes, Juan, el...

0: vengo ahora, no te muevas.
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2: El exsecretario de las Fuerzas Armadas, general retirado José Miguel Soto Jiménez, aseguró en el Rumbo de la Mañana que las bandas de Haití no representan un peligro militar para la República Dominicana.
3: Las bandas no son una amenaza militar para la República Dominicana por un asunto que se llama la correlación de fuerzas. Nosotros tenemos ahora frontera 12.000 hombres reequipados, rearmados. No hay correlación, lo que nosotros llamamos potencia relativa de combate. ¿Qué es lo que yo veo? Que cuando las bandas sean adicionadas, vienen para acá.
2: Por otra parte, el presidente Luis Abinader, presidente del Partido Revolucionario Moderno, PRM, se definió como el garante de la unidad, la transición y la democracia dentro de esa organización política. En tanto, Cristian Lugo, esposo de Dayana Heredia, una dominicana condenada a 21 años de prisión en Venezuela por un caso de narcotráfico, pidió al presidente Luis Abinader y a las autoridades diplomáticas dominicanas que intervengan para revisar sus situación judicial y gestionar su regreso al país. En las internacionales, el depuesto presidente venezolano Nicolás Maduro y su esposa Silvia Flores se declararon no culpables de los nuevos cargos de conspiración para cometer torturas que les imputó la Fiscalía de Estados Unidos la semana pasada. Finalmente, dos escoltas del primer ministro de gobierno internacionalmente reconocido del Yemen, Yahya Sindani, murieron en un ataque con misiles lanzados por los rebeldes hutíes contra el Palacio Presidencial de Adén, la sede del Ejecutivo. Para más información, visite rccnoticias.com.do, tu periódico digital.
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0: sigue bregando.
1: Pa' que te cures, aquí llega Mr. Mambrú, el barril sin fondo.
0: Ay, buen azaroso. Ay, si yo te agarro, desgraciado, haciéndome bailar, va, va,

0: ¡No te veo, Manola! ¡No te veo, Manola! ¡No te veo, Manola!
1: Bailamos de vacaciones, pero te me vas para los Estados Unidos, loco. Saliste malo. Pensé que iba para Guachulay, pensé que iba para Guachupita. Salsa por la mañana con el gordo este domingo, a gozar que vamos, loco.

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feliz que no te veo. Ariel Ovalle, tú estás ahí, pana mío. La FIFA Mundial se conectó ya. Es lo que tú dices, mi negro. Dime que estás gozando con esta radio. Dale, mambrosillo, 102.5, escándalo. Escándalo bachatero en el...

0: que brega. ¡Ovalle! ¡Ariel Ovalle! No te veo, no te veo. Vámonos, Julián, ¿qué es lo que tú dices?
1: No es brujería.
0: Vuelve y dale, gordo.

Si yo llego el lunes 19, este lunes, me llevo a Ovalle, me llevo a Ovalle. Aprovecha que el balbú no está aquí, imagina. Porque cuando está aquí no lo suelta. Vámonos, pam, para.

Atento a todos los seguidores de Denny. Fue su último día. Salimos de ese saco de sal ya. ¡Guay, Cristian Valdés! ¿Qué es lo que pasa, pana mío? Llegó Víctor. La pámpara vacilando con esta radio.

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0: El abogado José Hoffelmann afirmó en Jessica en Punto que la mediación de los casos por el Ministerio Público es grosero y lacera el Estado de Derecho.
1: La realidad es que la mediatización de los casos, impulsada por una de las partes, como es el Ministerio Público, es un error grosero y lacera el Estado de Derecho. Ahora, que un caso adquiera connotación pública porque la gente tiene interés en eso, y sea la gente que vaya, averigüe, investigue, publique, comunique, etcétera, es muy diferente a que el Ministerio Público te mande 10 y 12 notas de prensa en un mes sobre un mismo caso.
0: Por otra parte, la Oficina de Servicios de Atención Permanente aplazó para el lunes 19 de octubre la audiencia de medida de coerción contra Joan Jiménez Medina, vinculado a la muerte del joven Emmanuel Contreras Medina en Los Praditos del Distrito Nacional. En tanto, varias mujeres fueron asaltadas a punto de pistola mientras se encontraban en una residencia del sector Las Charcas, en la zona sur de Santiago. En las internacionales, la Embajada de Estados Unidos en Panamá negó una información del New York Times que reveló el envío de los primeros integrantes de batallón de 600 soldados a una instalación de entrenamiento en la selva del país centroamericano, en lo que supondría una expansión de las operaciones del combate contra el narcotráfico en la región. Finalmente, un hombre fue acusado en una corte de Florida, Estados Unidos, del asesinato en segundo grado por la desaparición de su ex prometida hace 15 años, hora después de que ambos aparecieran en un popular programa de telerrealidad para resolver una disputa relacionada con un anillo de compromiso. Para más información no se pierda RCC Noticias con Ariel Manzanillo por Telefuturo Canal 23, Sol 106.5 y nuestras plataformas digitales.
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0: Este es un resumen de las principales informaciones del día. El comentarista del Sol de la Mañana, Julio Martínez Pozo, cuestionó este jueves que representantes del sector arrocero planteen regular la mano de obra extranjera en medio de la crisis que atraviesa esta actividad productiva.
1: El oportunismo de venir a decirle a este país, si ustedes quieren salvarnos, permítanos el uso regulado, que entre comillas, que ellos saben que no hay ninguna posibilidad de uso regulado de esa mano de obra ilegal. Entonces, señores, que se lo lleve el diablo, que nos quedemos sin arroz. Vamos a comer arroz de donde venga. Vamos a comer arroz de donde venga. ¿Por qué? Porque ustedes no están actuando ahí como dominicanos, ni están viendo el interés nacional en primer lugar. Entonces, si ustedes no ven el interés nacional en primer lugar, el interés nacional no tiene que mirar hacia donde ustedes tampoco.
0: Por otra parte, el exsecretario de las Fuerzas Armadas, José Miguel Soto Jiménez, puso en duda en el Rumbo de la Mañana que las municiones utilizadas por la banda haitiana 400 Mauboso provenga de instituciones militares y políticas dominicanas.
2: ¿Tú sabes lo que dice la noticia? Que eso es del 2022, ¿verdad? Del 2022. ¿Qué pasó en el 2022? Que realmente se compraron municiones y se signaron con ERD. Eso lo sitúa en el tiempo, ¿verdad?
3: Claro.
2: Buscando el aquí. Sí, pero mira el detalle. ¿Dónde fueron esas compras?
3: Colombia.
2: En Colombia. Solamente, y déjeme decirle, yo estudié en Colombia. Militarmente yo estudié en Colombia. Solamente eso. Ya te pone en duda a ti. ¿De dónde vinieron los tiros?
0: Pero... En tanto, el presidente de la República, Luis Abinader, hizo un llamado al pueblo dominicano a unirse en oración por la salud del Papa León XIV, que se encuentra en proceso de recuperación tras ser sometido a una intervención quirúrgica en Roma. En otra información, la Oficina de Servicios de Atención Permanente aplazó para el lunes 19 de octubre la audiencia de medida de coerción contra Joan Jiménez Medina, vinculado a la muerte del joven Emmanuel Contreras Medina en los Praditos del Distrito Nacional. Finalmente, al menos 34 personas, entre ellas 33 niños y una profesora, murieron este jueves al derrumbarse el techo de una escuela privada en Pakistán. Para más información, no se pierda RCC Noticias con Ariel Manzanillo por Telefuturo Canal 23, Sol 106.5 y nuestras plataformas digitales.
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